que sí. 8 de la tarde con 17 minutos. Recuerda este sábado, gran celebración de los 130 años de Colina en el Parque San Miguel. A partir de las 11 de la mañana, actividades familiares, evento totalmente gratuito. Y por supuesto, gran cierre junto a la gran María José Quintanilla en vivo. Ya lo saben,

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La Municipalidad, en conjunto con la Corporación Municipal de Colina, anunció la puesta en marcha de la Unidad de Neurodiversidad Comunal, UNEC, una innovadora estrategia orientada a brindar atención integral a niños, niñas y adolescentes con condiciones del neurodesarrollo y desafíos en salud mental. 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

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La municipalidad, en conjunto con la Corporación Municipal de Colina, anunció la puesta en marcha de la Unidad de Neurodiversidad Comunal, UNEC, una innovadora estrategia orientada a brindar atención integral a niños, niñas y adolescentes con condiciones del neurodesarrollo y desafíos en salud mental. 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De esta forma, se promueve la inclusión, el bienestar y el ejercicio de derechos en la comuna de Colina. Con esta implementación, la municipalidad y la Corporación de Colina reafirman su compromiso con una atención más cercana, coordinada y oportuna, avanzando hacia una comuna más inclusiva y con mayores oportunidades de desarrollo para sus familias. 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

Tú sabes, un artista es un hombre sensible que llora cuando ve caer una flor y que se asusta con cosas como el dedo que aprieta el botón. Es increíble como cuando subo un escenario me transformo, cuando veo las luces de colores y siento el calor de la gente. Mi corazón palpita y soy otro tipo. Por eso, mi mensaje.

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Oye, no trate de competir con los que han llevado de este género a otro nivel. Hambre y sueño es lo que usted tiene. Acuérdese de eso.

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0: me sigue todavía.
1: Yo creo que sí.
2: Si Masi vuelve a poner un ritmo así, lo vuelvo a partir. ¿Qué fue? Oasis.
0: Oasis.
1: La Trinidad.
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0: 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En este nuevo año 2026, es un nuevo año y Humberto Alarcón se ha preparado para entregar lo mejor de él. Nos referimos a su amor, a sus clásicos, a sus latinos y a sus días free, es decir, a la música de su programa. Pero además se ha preparado para acompañarte durante 4 horas, las 4 horas más entretenidas e informativas de la mañana, en el único matinal que sirve de verdad en la provincia de Chacabuco. El de aquí en adelante, donde cada mañana es diferente. 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Este 2026, de aquí en adelante, continuará con sus auditores y auditoras, escuchándolas, entregándoles buena música y mucha diversión. 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Adelante, Humberto.
1: ¿Cómo están? Ajá, igual que la periodista. ¿Cómo están? ¿Cómo están? Buenos días. ¿Cómo están los cruzados? ¿Cómo están los cruzados hoy día? Ah, a ver, tengo ahora, son todas de la Católica ahora. ¿Hola? ¿Tú sabías que era de la Católica? No, yo sabía que era cruzada. Muy bien, perrito. ¿Cómo está Carlito el Bueno? Muy buenos días. Buenos días, chicos. Buenos días, chicas. Buenos días a todos en el día de hoy. Llegamos al viernes, no se termina nunca el mes, Carlito. Viernes 29 de mayo, quedan 3 semanas de mayo todavía.

0: Bien, no, mentira. Bueno, más ratito vamos a ver cuánto queda de mayo. Ay, Dios mío. ¿Alguna novedad por eso? ¿Sí o no? ¿De ido para arriba? Nada. ¡Oh! Son malos vaticinios esos, malos vaticinios, perrito. Lindo, lindo. Oye, qué cosa más linda. No, esto no es IA, Carlito. Toda la información que me llega para nuestro programa. Así que les queremos invitar a que participen con nosotros. Viernes free, por supuesto, ¿sí? Oye, hoy día, mira, hay que andar así, Carlito, el bueno, porque va a haber 25, 26 grados. Entonces no hay cómo andar, Carlito, uno se levanta, oye, con frío y todo, y más rato con toda la ropita en la mano. Claro. Yo me empiezo, así como va avanzando el día, yo me voy sacando la ropa. Ya en la noche entenderán cómo quedo, ¿no? Claro, porque si es todo el día, pues, es todo el día. Chicas y chicos. Ay, oye, noticia que a nadie le importa, Carlito. Tú has dado unas palmaditas, no, o sea, al final es un cacheteo, pero no, si hay que decirlo, pero según estudios, dar azotes, así con la manito, bueno, ¡ven para acá! Y en la carraya correazo, no. Dar azotes puede estimular la liberación de endorfinas, puede promover la relajación y ayudar a aliviar el estrés, así que, ¿estás estresada? Venga para acá, mi amorcito, póngase acá. ¡Pah! ¿Quién es tu papito? Muy bien. ¡Ay! Otra vez. Ya, no te gustó. ¡Sí! ¡Ay! ¡Ay, qué mal lindo! Así que ya lo saben, dar azote, pero con cariño, con respeto, ¿cierto? Ese típico, esa palmadita así cuando... Ay, de repente la chica dice, me molesta, y no se las da. Ya no me quieres. ¿Pero por qué? Porque no me das palmadas. Pero reclamabas porque te daba y ahora reclamas porque no te doy. ¿Te das cuenta? Reclaman porque les dan y reclaman porque no les dan. Muy bien. Estamos hablando de palmaditas también. Ya, chicas y chicos. Pero de verdad, no sé si ya las... El patito está por ahí. ¿Qué hora es, perrito lindo? Patito, ¿qué hora es? Tengo todo cortado aquí adentro yo. 8:12. Perrito. Patito, buen día. Buen día, perrito. Perrito. Perrito.
1: Hola, perrito.
0: ¿Cómo está?
1: Buen dato de esto.
0: Ya.
1: Voy a sacarlo. No sé.
0: No.
1: Tiene más de dos.
0: No.
1: Tengo que puro botar en esta chachazo con esta.
0: No.
1: Ahora el problema no sé si me los va a dar ella.
0: Oye, te voy a decir una cosa, pero por interno, ¿eh? Es brava la chica. Ahí nomás te la dejo, ya, ahí está. No, si estábamos conversando en la mañana. Ya, no, es que pregunta, ¿quién va a dar el charchazo, él o ella? Yo creo que al final tú le das una palmadita, le pegas muy fuerte, te la devuelve. Así que tiene que ser en su justa medida. Ya, perrito, estamos buscando el material para hoy día. No lo encontramos el material, lo buscamos. Como te digo yo, la posibilidad de una temperatura que podría llegar a los 26 grados. Pero dicen que mañana va a estar muy agradable. El perrito, mañana vamos a tirar unos chirriados, unas carnecitas, alguna cosa. Algo vamos a hacer porque mañana, que mañana es 30. ¡Mañana es 30! Estoy informando para llevar adentro. Mañana es 30, así que eso. Carlito, busque cualquier canción porque es viernes frío, así que póngale bueno, perrito lindo. A partir de este momento, de aquí a las 12, no nos para nadie, perrito lindo. Como anoche, no nos paraba nadie, Carlito el Bueno. Busque una buena canción, encuéntrela para que participen con nosotros en nuestro programa. ¿Ya? ¿Ya, mi perrito? La busca, porque tiene varias alternativas y ninguna suena. Ya, no sean así. Ya, deja que me estén llamando acá, perrito lindo, la toxi. Ya, oye, pero no, descansa. Es día viernes, y es viernes free, y nuestro cuerpo lo sabe. Tírate el patito antes, patito. ¿Qué, perrito? Algo me va a decir, alguna tontera.
1: Oye, sí, la última vez que le senté un palmetazo así, con mucho amor, así, tendeo, no, así como tipo chindito en el cacheriquero, así, me saltó un guate que me dejó la quija sin locao, y...
0: Porque eres bruto, tiene que ser suave, así como... ¡Ay! Esa, ahí sí, no... ¡Ay! No. Carlito, sácame de aquí, ponele play.

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1: Pide lo que quieras. Oye, a propósito de eso, una de las chicas era Paulina Rubio, ¿cierto? Oye, ojo. Malas noticias para los fanáticos de Paulina Rubio. Durante esta semana se confirmó la cancelación del concierto que la cantante tenía programado para el próximo 3 de julio en el Movistar Arena. Paulina, fuiste buena. Según informó la producción, la suspensión del espectáculo responde a motivos ajenos tanto al artista como al equipo local encargado del evento. Desde la organización lamentaron los inconvenientes que esta situación pueda generar y agradecieron la comprensión del público. Respecto a las entradas, si usted la había comprado, Carlito ya había comprado muchas porque le encanta la Paulina Rubio. A mí me gustan rubias, pero no la Paulina derechamente, también, ya, también. Bueno, comenzó el proceso de devolución y que el reembolso será, escuche bien, total. Sí, pero la culpa no es tuya. Tú no eres el que no quieres ir. Yo sé que Carlito quiere ir. De hecho, estaba allá. ¡Ah, muy bien, perrito! El reembolso será total, incluyendo el cargo de por servicio. Todo te lo van a devolver, todo, perrito lindo. Claro que las ganas no te las van a devolver. Carlito, una vez más nos vamos a quedar con las ganas. Carlito de ir al concierto de la Paulina Rubio y yo otras cosas que no puedo decir a esta hora porque es muy temprano, a las 8:28 de la mañana no voy a estar hablando tontera. O sea, las que se pueden nomás. ¡Ya! Eso quería contarle, pues, perrito lindo. ¿Qué vamos a hacer? Nada, pues nada. Y está tan linda la Paulina. ¡Ay! Ahora le puse Paulina Rubia. Ya no es Paulina Rubia, Paulina Rubia. Ese pelo, mire. Me encanta el pelo rubio. Hoy estaba pensando, perrito, en voz alta. Ya, chicas y chicos. Bueno, también me gustan las morenitas, las trigueñas también, las de ojitos claros, las de ojitos café, las ojitos, ojito el lucero también. Así cuando te miran así para arriba, así, cuando las vas a saludar o te vas a despedir, te vienes a la radio y le chao, mi amor, y te miran con tu ojito para arriba. Muy bien, perrito. Carlito, sácame, ponele play.

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1: Muy bien, hoy encontré la mujer más rica del mundo. Aquí la estaba viendo, tengo fotos de ella. Te voy a mostrar la mujer más rica del mundo. No, pero Carlito, no me mires con esa cara, me dice, muestra foto. No, la mujer más rica del mundo, heredera de Walmart. ¿Sabes tú lo que hizo ella? Por eso que es más rica del mundo. Abrió una facultad de medicina gratuita. ¿Escuchó bien? No, algo le pasa a este locutor. Está bebido, está alcoholizado, está drogado. Ninguna de las anteriores, Carlito el Bueno. Abrió esta mujer, la mujer más rica del mundo, heredera de Walmart, esta facultad de medicina gratuita para estudiantes pobres, dándole oportunidad de estudiar. Ahora todos dicen, ay, yo quiero estudiar, yo soy pobre. Mentira, no es tan fácil. Fíjate, Alice Walton inaugura escuela de medicina gratuita, sale en la nota. La empresaria estadounidense Alice Walton inauguró una innovadora escuela de medicina, escuche, totalmente gratuita en Estados Unidos. Ah, en Estados Unidos. Ustedes pensaban que era en Santiago. Hay algunos que estaban, mami, estoy arreglando la ropa, voy a la universidad. No, pero tranquilo, tranquilo. Fue en Estados Unidos. Diseñada con el firme objetivo de formar a las nuevas generaciones, perrito lindo, de médicos sin la enorme carga financiera de las deudas estudiantiles tradicionales. Dale un aplauso más fuerte a esta mujer. Oye, que es rica, porque es heredera de Walmart. Se llama Alice Walton Alarcón. ¡Ah, muy bien, perrito! Buena esta iniciativa. Gente que yo creo que de una u otra manera devuelven la mano, ¿cierto? De las cosas buenas que te llegan. En el cambio de nosotros, Carlitos, no tenemos nada que devolverle la mano a nadie. Hay que ser honrado. Porque ella sí lo puede hacer. Es rica. Pero nosotros somos ricos, al menos en el caso mío, ricos en grasas, pues, perrito. Y sobre todo, grasas saturadas. Ya, ahí nomás. Oye, estamos al día con los WhatsApp y perrito, el viernes frío. Va a estar un ratito nomás. Y si nos llaman y nos participan, yo estoy un ratito, yo pido permiso y me voy nomás, perrito lindo, porque tengo muchas cosas que hacer. Tengo boxeo, tengo hartas cosas. Noche de debutantes 2, tengo acuerdos de hoy día en el México. Por si acaso, hay un muchacho de Colina que va a pelear en el día de hoy. Así que vamos a estar ahí en el México a las 20:45 horas, ¿ya? En el Club México va a estar este cabro que estuvo con nosotros aquí en la radio. Ojalá que le vaya, pero muy bien. Mire, tiene mal tiro, buenas vibras. Que le vaya bien, que le vaya bien, que le vaya bien. Espectacular. Ya. Me voy a quedar un ratito más porque Carolina Ladino nos saluda y dice muy buenos días, don Humberto y Carlito, dos besos y dos cafés. Tú te quedas con los cafés, perrito mío, tú sabes los problemas, la presión que tengo yo. Yo me quedo con los dos besos, perfecto. Pidan sus canciones porque estamos hasta las 12. Póngale play.

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1: Estás en lo correcto, mi querido colega. Más conocido como el Harrison. Muy bien. Ese es como Harry, el hermano, sí. Harrison. Carlito, el bueno, son. Mi hermano. Eso. Los demás son parientes nomás. Muy bien, Carlito. Oye, ¿qué te parece esto de las noticias que a nadie le importan? Entre 10... ¿Usted duerme? Primero partamos por ahí. ¿Usted duerme siesta? ¿No? Perrito, es tan necesario. Mira, entre 10 y 20 minutos es el tiempo de duración que se recomienda para una siesta. ¡No, mentira! Yo no podría. Me cuesta entre 20 a 30 minutos quedarme dormido. Idealmente, la siesta tiene que ser antes de las 4 de la tarde para evitar afectar el sueño durante la noche. Yo duermo igual, perrito. Yo duermo en la tarde y duermo en la noche igual, perrito lindo. No, hay otros que se quedan dormidos, que es diferente, eso es diferente. Pero la siesta, mira, expertos advierten que la siesta demasiado larga podría aumentar el riesgo de problemas cardiovasculares, depresión y diabetes. Mentira, perrito lindo. Yo creo que los expertos están mal, porque una buena siesta, oye, que es reparadora. Yo le digo a la Toxi, vamos a dormir siesta. No puedo dormir. Bueno, yo tampoco. Pero se trata, ¿no es cierto? De eso se trata, de dormir una siestecita. Sí, hay que seguir, ¿o no? Qué cosa más rica una siestecita. ¿Te acuerdas cuando hubo un proyecto de ley que decía que había que aprovechar unos minutitos en la oficina? Bueno, yo tuve problemas con una colega. No, es que ocupó el puesto que... Este es mi horario, así que voy a dormir yo. Bueno, nos vamos los dos. Y ahí quedó, pero ya quedó la cua. Ya, dejémoslo ahí nomás, mejor el temita, cambiémoslo. Dice por acá, voy al WhatsApp, Carlito. Carolina Ladino dice, ¿qué dice por acá? Porque ya nos saludó. Dice, una cancioncita, por favor, La Torre, con Estamos en Aición. Porque luz, cámara, Aición. Ya, La Torre con Estamos en Acción. Lindo Viernes Free a todos, igualmente para ti. Muchas gracias a Carolina Ladino, que está con nosotros todos los días está con nosotros. ¿La buscó, Carlito? ¡Ay, qué bueno! ¡Qué rápido! ¡Qué rápido! Uno saluda a Carlito. Carlito, ¿cómo está? ¡Buenos días! ¡Ay! ¡Es tan rápido, Carlito! ¡Ya, muy bien! Hoy estamos solo a segundos de las 9 de la mañana. Un ratito más vamos a llamar al Pepe para conversar del triunfazo ese. ¿Boca? Cerradita. ¡Ajá! Muy bien, ¿eh? La Boca, cerradita. ¡Ay, ay! La Bombonera. ¿Se apagó? ¡Ay, nomás te la dejo! Perrito, ponele play.

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1: Estaba buscando noticias que a nadie le interesan, oye, Carlito, el bueno, a nadie le importan, y encontré una, pues mientras que llamamos al Pepe, ¿eh? Mira, dice, porque acá están reclamando, oye, en WhatsApp acá, Osvaldo, dice, y el Pepe, buen día, frío en Santiago, señor, me dice, y el Pepe, no sabemos nada de ese perro, pero mira, mira, mira, está buena esta, mira, un rey africano llega a Abu Dhabi por todo lo alto, acompañado de... Este no se anda con chicas, este perro, porque es un rey, ¿cierto? Mira, 15 esposas, 30 hijos y 100 sirvientes. A mí me faltan 50 sirvientes para parecerme a este rey. Muy bien, perrito. Noticia que solo al rey y a las esposas le interesan. Muy bien, perrito. Excelente. ¿Cómo se llama este pobre hombre? Mira, si no tiene plata ni para ropa, claro, ¿qué se va a vestir? Ya, felicidad, encontraste la página que muestra al monarca que viaja con una comitiva digna de un imperio. ¿Tendrá problemas este cabro?
2: Yo creo que sí.
1: ¿Estará el Pepe por ahí? Pepito, buen día. Perrito.
3: Hola, Humberto, buenos días.
1: ¿Cómo está? ¿Cómo está, perrito?
3: Te lo dije ayer, que la Católica ganaba y pasaba.
1: No, mentira, no sea mentiroso, no sea mentiroso, no sea mentiroso, no sea mentiroso, Pepito. Este programa lleva muchos años y se digna por decir la verdad. Usted dijo que en la cancha se ven los gallos, sí, pero que lo veía muy difícil. No me venga
3: no,
1: porque...
3: No, no, tiene buena no, por... no,
1: mentira.
3: Búsqueme la... No, o sea,
1: ya.
3: Era muy difícil.
1: Sí, oye, pero ¿qué pasó? Se quedaron todos callados. Oye, había hasta una, ¿cuánto se llama? Un lienzo ahí de Maradona. Se arrugó todo. ¿Qué pasó?
3: No, fue realmente un golpe, ¿eh?
1: Oye, qué...
3: Primera vez que, oiga, una cosa, Humberto, ¿eh? Dos cosas bien importantes. Primera vez en la historia que Boca queda fuera de la Copa Libertadores en la segunda fase, en la etapa grupal.
1: Perfecto.
3: Primero o segundo. Siempre
1: primero.
3: Pasaba.
1: Ya.
3: Y quedar afuera en casa. Primera vez que un equipo chileno gana y también una selección, así que fue realmente impresionante. Yo le tenía cero fe a la Católica. Soy sumamente sincero. Yo pensé que se comía una boleta.
1: Oye, pero...
3: De local. Qué había perdido Colo-Colo, el conjunto de la Católica. Boca era local, tenía la obligación de ganar, ni siquiera empatar, o sea,
1: oye, pero,
3: si empataba quedaba fuera,
1: sí, pero
3: perdió, quedó fuera de la Copa Libertadores, así que
1: pero ¿cómo
3: brillante, no? Gran gol de sí. Montes, tremendo.
1: Oye,
3: gol de
1: Chico indistintamente de eso, que fue un golazo de verdad, y que parte del prácticamente de atrás, toda la jugada que la han repetido mil veces, pero uno dice...
3: Una contra muy rápida.
1: Por eso te digo, pero uno dice, ganó con lo justo, Católica, ganó 1-0, ¿cómo no puede remontar un equipo de esa envergadura, remontar ese resultado? Porque dice, oye, ganó 4-0, sí, fue difícil, fue complicado. Pero fue el gol, que fue el golazo, pero fue tan grande el batatazo, perrito lindo, que no pudieron recuperarse.
3: Sí, hay un tema súper importante, cuando hace el gol Montes, 34 minutos,
1: sí.
3: De ahí Boca jugó mal esa parte final del partido, del primer tiempo, pero en el segundo tiempo, cuando comenzó la segunda parte, y fue con todo arriba, la Católica solamente se dedicó a defender. Claro, es complicado. ¿Cómo Boca no es capaz de hacer un gol en su cancha, empatarse y queda todo el segundo tiempo?
1: Sí,
3: pues. Bueno, no lo hizo bien por la Católica.
1: Sí. Claro.
3: Y ahora, eso. Humberto, a esperar dentro de un par de horas nomás, a las 11 de la mañana,
1: sí.
3: Se hace el sorteo.
1: Ajá.
3: Y se va a saber con qué rival le va a tocar a Católica y también a Coquimbo Unido. Estos dos equipos, como
1: sí.
3: Ganaron su grupo, Coquimbo y la Católica, terminan jugando de local, o sea, el primer partido de visita y el segundo es en casa. Esto va a ser el mes de julio, si no, no todavía. Falta.
1: Ya. Oye, pero qué tremendo, oye, tremendo. Qué bueno, Pepito, porque efectivamente uno dice, es complicado. Todo cuesta arriba. Y así todo se trae un tremendo resultado y espectacular. De verdad que es digno.
3: No, hay que pasar los dos equipos chilenos, imagínense.
1: Sí,
3: hace bueno. 12 años que no pasaban dos equipos chilenos a,
1: 12 años,
3: a la segunda etapa de Copa Libertadores. 12 años.
1: Le gusta la estadística. Oye, ¿quién quiere saludarlo? Parece, ¿lo quieren saludar, Pepito? A ver, ¿perrito?
3: A lo mejor me quieren aplaudir la cara.
4: Don Humberto, muy buenos días. Un gran abrazo para usted. Don Pepe, un
1: igual.
4: Agrado escucharlo. Del año 94 que Boca no quedaba fuera de una
1: Mira.
4: Libertadores.
1: Oh.
4: Y nada, había que esperar los 90 minutos y sí, se pudo.
1: ¡Eso, muy bien! ¡Sí, se pudo! Carlito, por favor, no sea apretado, póngale un aplauso a Juan
3: sí,
1: Carlito.
3: Sí, se pudo.
1: Ahí está, aplauso para nuestro auditor. Ya, perrito. Sí se pudo, ¿eh? Sí se pudo.
3: Oye, Humberto, y los que estaban también muy contentos por el triunfo de la Católica, son más tarde, que no tiene nada que ver una cosa con la otra, pero se conjugó. Porque Boca, ahora como fue tercero de su grupo, se mete a la parte de repechaje de la Copa Sudamericana y debe enfrentar a un segundo, a un grupo, y le toca jugar con los Kings. O sea, que Boca vuelve a jugar a nuestro país por la Copa Sudamericana, en este repechaje, frente a O'Higgins de Rancagua. También feliz en Rancagua porque van a poder ver a Boca en su cancha, imagínense. Qué locura para la gente de la región de O'Higgins.
1: Oye, y es bonito ver el grupo de Universidad Católica, 13 puntos. Cruzeiro, 11. Boca, 7. Barcelona, 3. Oye, qué bonito se ve, perrito lindo. Es para enmarcarlo, ¿ah?
3: Sí, también otro récord que marcó la Católica. Yeah. Nunca un equipo chileno haya ganado sus 3 partidos, digamos, de visita en la Copa Libertadores, la fase grupal desde que se inició este sistema. Yeah. Ganó los 3 partidos, recordemos que le ganó en primera instancia, ganó en Brasil a Cruzeiro, después Cruzeiro. Le ganó a Barcelona y ahora le ganó a Boca. O sea, los 3 partidos de visita los ganó. Es realmente increíble lo que hizo el conjunto cruzado. Y partió mal la Copa, recordemos que la Católica partió perdiendo en su cancha frente al conjunto de Boca. Después se recuperó, pero le fue muy bien afuera. En casa, ahí nomás, pero afuera muy bien. Porque perdió con Boca, empató con Cruzeiro y le ganó al conjunto de Barcelona.
1: Oye, ahí es cuando uno se pregunta, ¿y entonces para qué arreglamos la casa? ¿De quién es la casa?
3: Hay varios hinchas de la Católica que dicen que el estadio, el nuevo estadio, le trae mala suerte porque no han logrado lucir ahí, pues si perdió con Colo-Colo, han perdido partido importante en esa cancha.
1: Oye.
3: En la cancha que tiene. Hay un tema, Humberto. Yo creo que la Católica se confía demasiado en su cancha. Tiene una confianza extra. Da ventajas. Da ventajas. Sí. Creo que tiene que ver ese tema, porque de local usted tiene que hacerse fuerte. Más ahora pensando en que viene el partido de octavo de final, donde va a terminar jugando de local, la definición con quien le toque el rival que sea, pero es de local, eso ya está claro.
1: Uh-huh. Sí, no. Por eso que uno dice, uno arregla la casa para atender bien, y ocurre como dices tú.
3: Sí, y la gente de la Católica ha escrito harto sobre ese tema, que en esta Copa Libertadores, se supone que la Católica con su público iba a arrasar en casa, ¿no? Pues de los partidos que jugó, de los 9 puntos que disputó, sacó solamente 4. Sin embargo, de los 9 puntos que jugó fuera de casa, lo ganó los 9.
1: Bueno, yo creo que al que le va a ir bien ahí, y que no es su casa, es Atlético Colina, perrito. Ojalá,
3: sí,
1: ¿sí o no?
3: Gigante, ¿no? Cuidado, ¿eh?
1: Sí, cuidado. ¿Eh? Muy bien.
3: Y se organiza bien la cosa y todo anda camina bien, capaz que sigamos jugando ahí, ojo.
1: ¿Eh? Sí, pues. Claro, y ya Católica no va a ser local, va a ser Atlético Colina. Muy bien, perrito, muy bien. Excelente, muy bien.
3: Oiga, ayer hablábamos con el técnico acá, con el Gustavo
1: Pulver, al técnico de Colina. Algo escuché, ¿ya?
3: Sí, está muy contento, los jugadores están muy motivados por jugar en esa cancha. Además, la ubicación que tendrá la gente que acompaña a Colina va a ser espectacular. Va a estar ahí en la tribuna Pitucuyú, en Andes, como usted está en Nacional, en Andes. La Perfecto. Parte de Andes es la que se va a ocupar para ese partido, no otro sector, solamente la parte de Andes. Muy buena ubicación para ver el partido en un estadio realmente magnífico, que no tiene... No tiene reja, no tiene nada, o sea, está encima de la cancha, hay que portarse bien, no se le haya ocurrido a alguien
1: meterse
3: a la cancha que te jugó un gol.
1: No. Oye, y lo otro que escuchaba ayer también al técnico decir que los resultados de estos fines de semana, que no estaba libre de Colina, de una u otra manera le habían favorecido.
3: Sí, le
1: favoreció bastante. Muy bien, perrito, ven.
3: Porque hubo, Humberto, son pocos partidos por jornada, recordemos que los grupos son solamente de 7 equipos.
1: Sí.
3: Y de los 3 partidos que se jugaron el fin de semana donde Colina echó libre, hubo 2 empates. Entonces los equipos tomaron poquito, o sea, solamente un punto, no se arrancaron.
1: Sí, pero se arrancan. Chepo.
3: Y ahora Colina tiene la obligación, Humberto, de salir adelante, ganarle a Trasandino, porque si de ganarle se va a volver a meter en la zona de los clasificados. Entonces es fundamental ganar. Enfrente a un equipo muy golpeado, como el equipo de Trasandino, el equipo que dirige Fernando Gutiérrez, ex técnico de Colina, hoy día vamos a conversar con él. Yo creo que está todo dado para que Colina haga un buen partido con su gente en la cancha de San Carlos, que es espectacular. Así que hay que ganar, Humberto, hay que ganar.
1: Sí, pero bien dice usted, Trasandino viene golpeado porque viene con una derrota, ¿cierto? Pero el técnico conoce a Atlético Colina y sabe...
3: Absolutamente.
1: Eso me preocupa, perrito. Eso me preocupa.
3: De los 11 jugadores que van a saltar mañana a la cancha de Colina, 9 los trajo Fernando Gutiérrez. ¿Viste? Él los trajo a Colina, así que los conoce al dedillo, jugadores. Claro, es una ventaja para Fernando conocer el plantel de Colina. Sin duda.
1: Conversa con él. Pregúntale, hoy día, cuando converses con él. ¿Ya?
3: Ah, sí, lo voy a preguntar, obviamente.
1: Sí, claro.
3: Oiga, por favor. De los últimos 4 partidos que jugó el conjunto de Trasandino, ha perdido 3 y empatado 1. O sea, de 12 puntos posibles, ha sacado 1. Así que viene de perder de local 4-1 con el Concón. Así que si Colina no da el golpe ahora, complicar la cosa. Porque de no ganar Humberto y gana Trasandino, en el peor de los casos, ahí Colina... ya comienza a tiritar porque se mete a la pelea otra vez Trasandino y Colina quedaría Perú.
1: Este partido
3: tiene que ganarlo. Si
1: es fundamental. Es fundamental, perrito lindo. Ya.
3: Ni siquiera empatarlo, hay que ganar. No, o sea, ni siquiera empatarlo, o sea, hay que ganar.
1: Sí, es verdad. Ya, bueno. ¿Qué pasa con los equipos de la zona norte? ¿Qué pasó?
3: Claro, la programación, Humberto, en torno
1: complétela, a
3: la Colina, zona norte. Mañana hay un partido interesante, va a jugar Concón, que viene de ganar justamente a Trasandino por 4-1. Enfrenta a las 3 de la tarde a Ovalle, que está con un nuevo técnico, recordemos que fue Lubera, es el colista del torneo 2 puntos, solamente Ovalle, que tiene un equipazo, tiene un plantel espectacular Ovalle, no sé por qué motivo no han funcionado el tema. Y el día domingo 2 partidos, va a jugar Brujas frente al conjunto del City, el día domingo a las 3 de la tarde en Salamanca, y Colina, ya está dicho, en el Claro Arena enfrentará a las 3 de la tarde con 30 minutos al conjunto de Trasandino. Será, por supuesto, transmisión de Radio Colina. Ahí estaremos desde muy temprano. Quiero llegar al estadio a las... Voy a ir de corbata, ¿eh? Voy a llegar al estadio a las 2.
1: Me dice Carlito que se duche también. No sean así, Carlito.
3: Y bien perfumado.
1: Bien perfumadito. Oye, algunos se perfuman nomás, no se bañan. Pero bueno, es cosa de gusto. Oye, Pepito...
3: El panorama es el siguiente. Misa por la mañana, y después el estadio temprano.
1: Muy bien. Y más encima, mira, misa y el estadio de la Católica. Por todos lados. Oye, me preocupa...
3: Oye, usted hoy día va a asistir al Rino, ¿no?
1: Sí, pero espera. Te iba a preguntar antes, usted sabe que el Alzheimer mío es muy elevado. Esto de que... Tú dijiste una cosa clave. Tienen tremendo plantel, tienen plata, tienen todo, tienen todo dado, y no hay resultado positivo. Esto ha pasado en muchas partes. Viene un gallo con mucha plata, compra un tremendo equipo, le da todas las posibilidades, tienen todo para el éxito, y el éxito no llega. ¿Qué pasará ahí? Oye, qué buena esa. ¿Sí o no?
3: Es un tema muy importante, la convivencia, Humberto. La convivencia de los planteles, cómo se lleven, es muy, muy importante. Yo ayer entrevistamos a un chico de los Andes, un colega, Gardo Herrera, y él me comentaba después por interno de que la relación del plantel del conjunto de Sandino no es buena, porque... Y quedaron varios jugadores de la temporada pasada. Llegó Fernando a última hora, cuando estaba muy pronto a comenzar el torneo. Gutiérrez, el equipo. Y Fernando llevó otros jugadores. Y esa convivencia de los jugadores que llevó Fernando, Gutiérrez me refiero,
1: sí.
3: y los que estaban, no es buena. Hay una división en el camarín. Eso me comentaba el colega de los Andes ayer. Eso merma el resultado. Y en el caso puntual de Ovalle pasa lo mismo. El equipo de Ovalle, Humberto, es un equipo carísimo. No está para la división, que gasta mucha plata. Recordemos que Provincial Ovalle es de un empresario minero, de un peruano, dueño de una mina, la mina de los relojes que saca oro y cobre, y está forrado, pero forrado.
1: Obvio.
3: Entonces, plata. Le ha ido mal. Ha ido mal. La plata que ha gastado no está visto en los resultados. Y este es el tercer técnico que llega. Sacó a uno tempranito, después ahora sacó a Lubera. El tercer técnico que llega ahora es Quintanilla, que fue el técnico que salió campeón con Melipilla cuando le ganó la pulseada en penales a Deportes Concepción en el Teniente, pero después se perdió Melipilla la clasificación, el título en, digamos, los escritorios, porque no habían pagado el tema económico, no habían pagado condiciones, y ahí se metió Deportes Concepción. Pero el técnico es un técnico que conoce bien la división.
1: Sí.
3: Él fue campeón en la segunda división el año pasado nomás, cuando Melipilla participó y le ganó la pulseada a Concepción, pero después, pasó lo que pasó, siempre en segunda división, y se pierde en los escritorios, no en la cancha.
1: Bueno, más rato va a estar con usted. Carlito me apuntaba acá que Fernando no es malo, ¿eh? Dice que era malo el Fernando, pero no es malo Fernando. La gente decía que era malo, pero no, en el fondo no es tan malo Fernando, ¿eh? No,
3: Carlito. Oye, ¿tendremos a Carlito ahí o estará Gonzalito?
1: No se sabe, Carlito. Usted sabe que hay que hacer hartas cosas.
3: Sí, hay terraza.
1: Poco queda la terraza, sí. Pero queda terraza. Sí hay terraza.
3: Sí, hay terraza. Vale, Humberto.
1: Oiga, lo espero más ratito a las 12. ¿Ya?
3: Sobre todo. Sí, ahí estaremos también. Ahí vamos a contar a la gente, rivales de la Católica, con un sonido lo que viene para el gigante Chacabuco, la formación, detalles también de la entrada, que están aún a la venta en Punto Ticket, la gente se puede meter ahí. Uh-huh. Está todo muy bien organizado, así que va a ser un gran partido el 2.
1: Ok, lo espero más ratito. Ay, pero lo quieren saludar.
2: Atento.
1: Sí.
2: Buenos días. ¿Cómo están todos?
1: Muy bien, perrito.
2: Ya, sobre todo. Tío Humberto, ya se va el tío Pepe, llegué tarde.
3: No, lo escucho.
1: Perrito, te están escuchando. Algo le quería decir, siempre está atento al tío Pepe.
3: Yo le apuesto que me quiere decir que yo ayer dije que la Católica no tiene ninguna opción. Porque no. lo dije en forma tajante. Dije, no, cero opción, dije. Lo dije.
1: Ahora sí, escucha.
2: No, si era para columpiar al tío Pepe, pero no, ya es tarde, ya se va, ya sí, tranquilo.
1: Ya, okay, ya, para que... Osvaldito te mandan saludos de Santiago, también se ríen los perros, dice, lo llaman solamente para molestarlo, pero es que es verdad, todo queda grabado y cuando uno hace, y eso es lo que debería saber mucha gente, sobre todo los cabros del fútbol, uno dice, no, oye, se tiran al suelo, me patio. Oye, muestran una y otra vez la imagen y ni lo tocaron. Ya, oye, no, casi lo matan.
3: Lleva la mano a la cara.
1: Claro.
3: No,
1: nunca. Entonces, oye, un codazo. Mentira, no lo tocaron. Oye, caen y dan como 4 o 5 vueltas en el suelo.
3: Las simulaciones,
1: oye,
3: Humberto, hacen mucho daño.
1: Te pasaste, ¿sí o no?
3: A la actividad, mucho daño. Hay mucha. Parece que de pronto le pegaron una pequeña patada y como que le hubiesen dado 10 balazos.
1: ¿Sabes tú? Mira.
3: De vuelta en el pasto.
1: Después
3: salen rápidamente. No. Cuando se acerca a la camilla, se paran y salen corriendo.
1: Exactamente. O cuando se acerca al árbitro y se van a colocar la mano así como que a sacar la pistola. Como en el oeste, en el Far West. Se me cayó el carnet, pero bueno. Y se paran al tiro y ranguean un poquito. Mentira.
3: Sí, la simulación, oye, Humberto, sí. Es muy frecuente en el fútbol. Muy, muy frecuente. ¿Eh? ¿Usted alguna vez en la vida ha simulado algo, no? ¿Nunca?
1: Felicidad, muchas veces en algunos matrimonios que he tenido. Decía que era feliz, pero no era así. Ya, bueno, oye, pero ¿sabéis lo que pasa? Que yo creo que así como existe el VAR, debería, cuando pasan estas cosas y termina el partido, debería haber un comité de árbitros que trabajen estos gallos. Es decir, esto fue simulación, este gallo terminó el partido, no hubo una sanción. Debería haber posterior una sanción, porque digo, al araco, si nadie lo tocó, y a veces el juez le cree y le muestra amarilla, y en el peor de los casos roja, claro, lo echa al otro y jamás lo tocó. Y más encima tú que hay caliente y le decís, y enrostáis al árbitro y te echan, hombre, por Dios, porque estás cobrando lo tuyo. No, pero es que al árbitro no se le puede, como en muchas disciplinas de artes marciales, tú ni siquiera puedes dirigirte al árbitro. Si el árbitro te hizo perder, perdiste. Después puedes apelar, pero en el momento no. Se le respeta, al árbitro se le respeta en otras disciplinas. Acá no, acá... Bye. Oye, güey, te estáis cobrando, güey. ¿Qué?
3: Oiga, en la actividad la actividad deportiva que usted realiza, también hay árbitro, ¿no?
1: Sí, pero en el jiu-jitsu, claro que sí. Pues, y ahí es cuando yo te digo, uno no, ni siquiera puede hablarle al árbitro. El coach sí, pero tú no, como peleador no puedes, nada. Si te quedaste descalificado o perdiste. Después, si no, puedes sufrir una sanción. El auditor, perrito, a ver qué dice mi guachito.
2: Bueno, le iba a hacer una apuesta ayer a Don Pepe, porque él decía que no, que Católica, no, imposible. Yo le dije que los partidos se juegan en cancha, la lógica decía que no,
1: pero claro.
2: Pero bueno, ahí Católica dio la vuelta a la cosa. No, sí, es cierto, yo le iba a apostar ayer, porque él decía que era ilógico, le dije que sí, era ilógico, pero todo se juega en cancha, ese Clemente Monte Puta, si fuera o siguiera así, probablemente se va a ir rápido porque un carrilero, un delantero derecho con buena velocidad, fuerza.

0: contento. Lo que pasa es fin de semana, hoy en torno a la... Me llegó un mensaje acá que hay mucha locura en La Serena, me dice Miguelito Jacob, que para el partido de Colo-Colo con La Serena, que van a jugar mañana sábado a las 3 de la tarde. 10.000 personas, 2.000 hinchas de Colo-Colo, 8.000 hinchas de La Serena, pero me dice él que ya hay un tremendo lío, porque mucha gente de Colo-Colo ha comprado entradas $100 al pillo, ¿no? Entonces no van a ver 2.000 de Colo-Colo y 6.000 de La Serena, al revés. Entonces hay mucha preocupación por lo que pueda pasar en el entorno, porque ahí se autorizó, después de mucho tiempo, que vaya el público visitante en este partido. Y mañana Colo-Colo tendrá la opción de llevar 2.000 personas, pero van a ser mucho más de 2.000.
1: No se cumple
0: la regla, se respeta.
1: ¿Sí? No, nunca, es verdad. Eso lo sabemos todo también. Gracias, Pepe. Un abrazo. Cualquier cosita por interno, ¿eh? Cualquier cosita
0: vale,
1: por interno.
0: Vale, por interno. Yo atento acá, su campanazo.
1: Por supuesto. Un abrazo. Muy bien, gracias, Carlito. Gracias. Nunca, es verdad. Eso lo sabemos todo también. Gracias, Pepe. Un abrazo. Cualquier cosita por interno, ¿eh? Cualquier cosita
0: vale,
1: por interno.
0: Vale, por interno. Yo atento acá, su campanazo.
1: Por supuesto. Un abrazo. Muy bien, gracias Carlito, gracias. Estamos al día, no estamos debiendo nada. No llamen, ya cortó este muchacho. Así que no, por favor, yo les pido mucho respeto. Eso es. Carlito, estamos preparados para seguir hasta las 12 con este viernes libre, viernes free. Póngale play.

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1: Así es, y en el WhatsApp y estoy revisando a Jocelyn, que está aquí, me dice, hola, buenos días, como siempre, no me podía perder este viernes free y la buena compañía radial de Radio Colina. Carlito, lo siento porque trae y pone un solo corazón, y ese es para mí. Si pudieran poner el temita de Savage Garden, Truly, Madly, Deeply. Muy bien, perrito, si se puede, porfi, si no... No, nomás dice. Muy bien, muy bien, muy bien. Excelente. No te preocupes. Siempre se puede. Cuando uno quiere, Carlito el Bueno, siempre se puede. Espero que no nos afecte el corte de luz. Lo único que te voy a decir en forma interna, nomás para que sepas tú nomás, Carlito. Ahí nomás. Para que sepas tú nomás. Ya. ¡Ay! ¿Sí? ¡Oh! ¿Al aire? Ya, perfecto. Vamos rápido, ponele play.

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1: Así es, pero estamos al día. Pide lo que queráis, estamos al día. 10 de la mañana, un minuto. Mira, ve, nos vamos. No, todavía no, Carlito el bueno, mira. Noticias que a nadie le importan, pero sí le importan. ¿Te acuerdas que ayer hablábamos de este problema de la natalidad? No están haciendo las tareas los cabritos, ¿ah? ¿Cómo está usted, Carlito? ¿Está al día? Sí, yo estoy con un par de tareitas adelantadas. Ya, ahí nomás. Mira, en medio de la crisis de natalidad que enfrenta nuestro país, o sea, mi querido Chile, la División de Salud del Ejército informó, escuche bien, el cierre del servicio de maternidad del Hospital Clínico de la Fuerza Aérea. No se justifica, dice. Los cabros y las cabras no están haciendo las tareas. No, no es el caso nuestro, por supuesto. Según detallaron a través de un comunicado, a partir del próximo 1 de junio, que es el lunes, claro, correcto, las prestaciones de maternidad serán asumidas por el Hospital de Carabineros, el Oscar, pero con H, Oscar con H. La medida contempla cobertura para controles de embarazo, atención médica y de matrona, exámenes de laboratorio, atención de recién nacido hasta los 28 días y urgencias gineco-obstétricas. Pero la unidad de maternidad del Hospital Clínico de la FACH cierra este día lunes 1 por falta o por baja tasa de natalidad. Yo, al igual que Carlito, hemos tratado de ayudar, pero no ha sido suficiente, perrito. Así que vamos a la música. El problema ya no es nuestro. Oye, cada vez, claro, están naciendo menos. Además, estamos un poquito más longevos, ¿no? Por decirlo de una forma disimulada y suave. Entonces la población está envejeciendo, pero no nos estamos renovando. Yo presto acá, digo que también levanto la manito, igual que Carlito el Bueno, por si quieren ayuda con este problema. Ya, perrito, vamos a la música, póngale. ¿Hay alguien? A ver. No, me diga. Perritos. Ya nos vamos, ¿ah? Roxy, ¿qué pacho?
2: Hola, Humberto. Hola a todos. Hoy día que es viernes.
1: ¿Ya?
2: Free.
1: ¿Ya?
2: ¿Podéis poner Glory of Love y una canción que te la voy a mandar escrita porque no quiero mandarme un Jorge Rubio con mi pit English? ¿Ya? Gracias. Buen viernes para todos porque el cuerpo lo sabe.
1: ¡Ay, qué bueno! Y nuestro cuerpo... Glory of Love, pidió. Y... esa es de Metallica, perrito, ¿ah? ¿Eh? Nothing Else. Puede ser, sí. Ya. Perrito. ¡Upa! ¡Apa! ¡Oh! Cuidado. Hay fiscalización, perrito. Oh, buena. Gracias por el datito. Está brígida la fiscalización, me dicen. No les voy a decir dónde. ¡Ajá! Ay, ay, ay. Así que, ojo, me dicen por acá. Mira, perrito, ahí está. Gracias. Ya van 3 detenidos. ¡Oh, perrito! No, tan brígido. Pero se está bien. Si así debe ser. Muy bien, perrito. Eso. Adelante, estudio. Oye, sin documento. Por andar sin documento. Así le cantan. Documento, por favor. ¿No? Allá. Por andar sin documento. Acompáñeme. No, pillan los ilegales. No, le dice, ilegales. A ver, play, perrito.
3: Hola, viejo cachero. No, oye, no. Perrito, ¿podríamos escuchar de Guns N' Roses el tema Passion? ¿Ah? ¿Sí? ¿No? Entonces, no lo vamos.
1: ¿Cuál tema de los Guns N' Roses? Escuché yo Guns N' Roses nomás, pero a ver, perrito.
3: Hola, viejo cachero. Oye, perrito, ¿podríamos escuchar de Guns N' Roses el tema Passion? ¿Ah? ¿Sí? ¿No? Entonces, no lo vamos.
1: Oye, no, si está bien. Es que lo dicen muy rápido, pues, perrito lindo. No alcanzo a escuchar, de la verdad, que yo le pongo toda la atención acá del mundo, pero... Los Guns N' Roses.
3: Sí, para que me pueda entender, ya que usted no entiende inglés.
1: Ya.
3: Oye, viejo, saturado ya. De años.
1: ¿Cuál?
3: Pechan, o paciencia para que me pueda entender.
1: Ahí
3: ya
1: sí.
3: Que usted no entiende inglés.
1: Ya.
3: Viejo, ya. Saturado de años.
1: Ya. efectivamente que está aquí paciencia, ¿no? Passions. Hoy bien, patience, porque passion es pasión por perrito. Entonces aquí Carlito decía, ¿es paciencia o pasión? Pongámosle pasión, pero tenle paciencia, le dije yo. Muy bien, perrito. Es un juego de palabras. ¿Cómo me dice Carlito? ¿No? Entonces no, nomás como dice Don Este. Carlito, ponerle play.

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1: Parece sencillo, ¿sí o no? Si quiere, lo mandáis al colegio. Si quiere, vaya a trabajar. Si quieres, hablas. Si quieres, tocas música. Ah, no. ¿Por qué? Porque es viernes free, es viernes libre, perrito lindo. Manolito, un abrazo. Me dice, perrito, no te estoy escuchando. ¿Cómo que no, perrito? Aquí estamos. Ay, déjame revisar acá todas las cositas. Ajá, mira, me dice... ¿puedo pedir otro tema? Gonzalito Andrés, perrito lindo, por favor, Carolina Ladino está pidiendo otro tema, sí. Depeche Mode con A Question of Time, por favor. Gracias, don Humberto, un besito. Está pidiendo entonces a Depeche Mode. ¿Quién más por acá?
2: Muy buenos días, mis queridos amigos.
1: ¿Cómo está ahí? ¿Cómo está, perrito?
2: Forever, perrito.
1: Acá leyendo, estaba leyendo. Cuénteme, perrito.
2: El rey de las cuatro esquinas.
1: No. Ah, no, sí,
2: sí. El rin de cuatro perillas.
1: No, el rin. No, el rin. El rin, hombre, el rin.
2: ¿Cómo estás saludándolo, perrito?
1: Bien, perrito.
2: Carlitos el bueno.
1: No, Gonzalito Andrés está.
2: DJ Concho.
1: A eso, estamos todos.
2: Luchito llega tarde. Saludando a todos al auditorio. ¿Cómo está, perrito? Feliz día viernes ya.
1: Sí.
2: Y
1: sí.
2: Tu cuerpo lo sabe.
1: Absolutamente.
2: ¿Va a recibir golpe o no va a recibir golpe?
1: Ay, no, sí.
2: Le toca ir al boxeo. A lo mejor.
1: 8:30 de la noche.
2: Su pasión.
1: 8:30
2: hoy día. Oiga, buena música. ¿Sí? Estaba dormitando porque...
1: ¿Cómo eso?
2: Pero... levanté tarde porque...
1: Mira.
2: Estuve trabajando de noche. Ah. Hace un frío, perrito.
1: Sí, perrito.
2: Díselo.
1: Sí.
2: Recomiendo.
1: Sí.
2: Pero bueno, hay que seguir laborando, así como todos. Seguir adelante.
1: No, queda otro, pues, hijo. Es verdad.
2: Aquí en adelante.
1: Muy bien, perrito.
2: Ya, perrito. Oiga, ¿sabes quién quiero escuchar a la agrupación Yes? Pero no me acuerdo el tema de
1: yes,
2: la canción.
1: Yes.
2: Pero es la más clásica del grupo Yes.
1: Uh-huh.
2: A ver si ahí la puede ubicar usted. Que conoce, si no le pregunta a 80 afuera. Ya, perrito.
1: Loco.
2: Saludines.
1: Ya. ¿Cuál podría de Yes? Puede ser Owner of a Lonely Heart. Podría ser, ¿ah? ¿Cuál otra podría ser del grupo Yes? También está Love Will Find a Way. Ah, muy bien, perrito. Yes, Wondrous Story. También puede ser Owner of a Lonely. Bueno, ahí lo va a buscar a Gonzalito Andrés. Oye, estaba buscando acá que alguien dice, hola, me dice, me llamo Silky, me dijeron que habían escuchado en la radio que tenían mi carnet. Acá no le puse, muchas gracias me puso. Muy bien, perrito. ¿Quién manda fotito acá? Eso, ¿Qué avisito quiere mi guachito? Dice, hola, soy Raimundo. Hola, Raimundo. Raimundo Schmidt me parece, ¿no? Ya. ¿Podría pasar una visita, por favor, en la población Luis Cruz Martínez? Hay en este momento un operativo gratuito para mujeres. Clínica Ginecológica Móvil. Exámenes preventivos, vacunas de influenza, Nemo 23, sarampión, frente a la sede social ubicada en calle Ignacio Carrera Pinto, 0216, un EMPA. Y ahí está, mande una foto del camión, oye, espectacular. Clínica Ginecológica Móvil. ¿Lo reitero, Gonzalito? ¿Sí? Muy bien. Dice, en la población... Raimundo, gracias a mi perrito por contactarse con nosotros. Dice, en la población Luis Cruz Martínez hay en este momento un operativo, escuche, gratuito para mujeres. No llamen. Voy a rechazar, ya. En este momento hay un operativo gratuito para mujeres. Clínica Ginecológica Móvil. Exámenes preventivos, vacuna de influenza, Neuro 23, sarampión, frente a la sede social ubicada en calle Ignacio Carrera Pinto, 0216. Muy bien, perfecto, perrito. Ahí está lo que está, lo que me pidió mi perrito lindo. ¿Quién más por acá? Gracias. Ah, perfecto. Mira, la primera que dijimos del grupo Yes. ¿Te acuerdas? No te acuerdan, Gonzalito Andrés, pero no estás poniéndome atención, hijo lindo. La primera que te pedí del grupo Yes sería, déjame revisar, perrito lindo, la primera que pedí es Owner of a Lonely. ¿La tiene? Owner of a Lonely, del Robert Gersh. ¿Sí? No, entonces no. Ya, ahí está. Esa me dice. Después tengo un mensaje. Después. Tenemos tiempo todavía.
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1: Ya, oye, estaba leyendo. Chicos y chicas, ya vamos al WhatsApp, ¿eh? Pero tengo información. Atentos. Mantenimiento Colina me dice acá. Estimado, se informa que nuevamente tenemos rotura en sector de Esmeralda. Misma afectación de ayer. Rotura de matriz. Se dispondrá de camión aljibe como medida de contención. Y aquí mandan la ubicación del camión aljibe por si acaso. Emergencia Colina, camión aljibe en calle Internacional con Los Perales. Ojo, reitero, se informa que nuevamente tenemos rotura de matriz sector Esmeralda en la misma afectación de ayer. O sea, la arreglaron así nomás entonces, porque se rompió ahí mismo. Hay rotura. Así que está el camión aljibe en calle Internacional con Los Perales. Muy bien, perrito. ¿Vamos al WhatsApp? ¿Vamos al WhatsApp? ¿Vamos al WhatsApp? ¿Quién por ahí? Déjame revisar.
2: Buenos días, perrito.
1: Perrito. Perrito.
2: Hola, el incógnito.
1: El incógnito.
2: Amigo del auditor nuevo.
1: Ah, perfecto.
2: Y conocido como Marquito Delgado.
1: Marquito Delgado.
2: ¿Cómo estáis, perrito? Oye, ¿es una radio o una perrera? Puro perro.
1: Sí, perrito.
2: Hoy un vertido ahí al frente de la luz con Martina y otro operativo.
1: ¿Sí?
2: Están parando a todos los autos. ¿Es otro operativo ese?
1: No. Calladito. No diga dónde. Oye, la Roxy dice, ¿puede ser Forever Young de Alpha Bill? No, me dice Carlito. No, Gonzalito. ¿Cuál, mi perrito? Yo la he leído todas, por.
3: No.
1: ¿Están todas leídas?
3: No.
1: La número 3, mira. La 1 es la Roxy. La 2 es la llamada perdida a... Esa es la ley de la población Luis Cruz Martínez. Sí, se la reitero. En la población Luis Cruz Martínez hay en este momento un operativo gratuito para mujeres, para hombres y mujeres, dice acá. Clínica ginecológica móvil, exámenes preventivos, vacunas de influenza, Neumo 23, Sarampión, en la sede social, ubicada en calle Ignacio Carrera Pinto, 0216. ¡Eso era! Muy bien, perrito. Ahora sí. Eres loco. Gonzalito Andrés, tú eres muy loco. Oye, Gonzalito, ¿va hoy día a trabajar en la noche? No vaya. Y mañana igual, en el Parque San Miguel. Oiga, no vaya hoy día, vaya al México conmigo. Ya, yo después de vuelta. Ya, ok, ya. Estamos buscando la música que ustedes piden, perritos y perritas. 11:20 de la mañana, nos vamos. No, todavía no, todavía queda programa. Oye, me gusta ese tema que pidió la Roxy de Alpha Bill. Forever Young. Sí, ¿lo encontraste? ¿Cómo que no? Póngale Forever Young. Yo se lo digo bien. Forever Young. Alpha Bill. Porque hay otro Forever Young también. ¿Lo encontró? Yo sé que sí. Ese era.
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1: De Colina Todo Deportes en esta jornada correspondiente a este día viernes. Fútbol, ¿cuándo? Colina, el gigante. El domingo, ¿dónde? En el Claro Arena, ahí va a jugar frente al conjunto de Trasandino de los Andes. Aún puede usted comprar su entrada, está en la tiquetera, punto ticket, usted se mete ahí y compra la entrada. Puede buscarla también para comprarla con traslado, eso vale 10 mil pesos. Usted llega a la Corporación de Deportes, ahí en la Muni, y a las 2 de la tarde sale el bus rumbo a San Carlos, se va cómodamente sentado, se ha ido atrás del partido, después lo está esperando, y ahí está, pero una real garantía que el partido usted va a ver sin ningún tipo de complicaciones. Vamos a ver qué pasa el día domingo, ahí va a jugar el conjunto de Colina, el gigante Chacabuco, iniciando su participación en lo que es la segunda rueda, porque no olvidemos que Colina aún no ha jugado la segunda rueda, en la primera fecha quedó libre y ahora va con todo, el gigante quiere dar un golpe de aquellos que queden todos ahí gritando cuando vean el partido el día domingo. Está junto a nosotros ya Eduardo Rivas. ¿Cómo estás, Eduardo? Muy, pero muy buenas tardes.
2: ¿Qué tal, Pepe? ¿Cómo está? Buenas tardes, gusto saludarle a usted y también, por supuesto, a quienes nos acompañan a esta hora de la tarde a través del 107.3 de Radio Colina.
1: Acá esperando el partido del día domingo, hay mucho que conversar, sí, Eduardo, yo ya tengo listo el traje, voy a ir de corbata el fin de semana a narrar el partido ahí en la cabina 14 de Colina con Trasandino, así que es una cámara, si usted me va a ver llegar ahí de terno, como corresponde, con zapatos de charol, impecable. Eduardo, recién sale el sorteo, Platense será rival de Coquimbo, Estudiante el rival del conjunto de la Católica en la Copa Libertadores. Hace 12 años, ¿sabes?, que no teníamos dos equipos chilenos enganchados en la etapa de octavo de final de la Copa Libertadores. ¿A qué golpe ayer dio la Católica? Ese fue un golpe, ¿eh?
2: Sí, si lo repetimos al sorteo, creo que un sorteo accesible para los dos equipos. No se topó porque en la mañana escuchaba a colegas haciendo un análisis de lo que venía y podía haberse tocado con algún brasileño, porque quedaron varios equipos brasileños en el bombo 2 por haber terminado segundo en su grupo, y eso lo podía haber complicado a Católica y a Coquimbo, pero por fortuna le tocaron dos equipos argentinos y completamente accesibles ambos rivales, tanto para Coquimbo como para el cuadro de la Universidad Católica.
1: Que... No olvidemos, Eduardo, que terminan en casa. Estos equipos, Coquimbo y la Católica, terminan en casa. Bueno, sí, Católica después jugar afuera caen.
2: Sí, por eso digo, es importante que el sorteo es bueno, que se termine en casa, es decir, usted puede tratar de ir a buscar un buen resultado en calidad de forastero para poder asegurar en casa, y eso es la gracia de terminar primero en su respectivo grupo a ambos cuadros. Yo creo que hace mucho rato que no ganaban el grupo. Escuchaba una estadística, Pepe, usted más entendido, el año 2012... Universidad de Chile ganó su grupo y llegó a semifinal, y también hay otro equipo que también ganó su grupo ese mismo año. No estoy seguro si era la Unión Española, parece que había quedado también en el primer lugar de su grupo.
1: No, sí, Unión.
2: El año 2012, y la U ese año llegó a semifinales de la Copa Libertadores de América, y después de 14 años se vuelve a repetir que dos equipos chilenos que estaban insertados en la Copa Libertadores de América tuvieron un muy buen pasar, un buen desempeño, y terminaron ganando el grupo, y que les dio este privilegio de que ya ahora en esta nueva instancia que se enfrentan en octavos de finales van a poder cerrar la llave en casa, que eso es muy bueno.
1: qué golazo el de Clemente, ¿eh? Qué tremendo gol. Yo lo he visto como mil veces, ¿sabes? Qué jugada más buena de la Católica. Hay que destacar la gran pase de Suzuki, buen ingreso de Mena al centro. Y qué golazo de Clemente. ¿Qué pasó?
2: Pepe, pero sí, yo también lo he visto hoy día durante la mañana varias veces el gol. Y hay que tomar en cuenta que prácticamente nace en área propia de Universidad Católica. Y van por el sector izquierdo, hilvanando la jugada de tal manera de dejar muy bien posicionado a Clemente, que saca un derechazo y la pone, prácticamente pega en el vertical izquierdo la pelota. O sea, súper ajustado el tiro de Clemente Monte, que le da este gol y triunfo a Universidad Católica. Claro, algunos decían después que Boca metió a Católica en su propio arco, pero eso sabido, así es el fútbol. Cuando un equipo obtiene buen resultado y va ganando, ¿qué tiene que hacer atrás? Ponerse, retroceder sus líneas y asegurar el resultado, y creo que Católica trabajó muy bien ese aspecto defensivo y Boca Juniors no tuvo las herramientas necesarias para poder doblegar a la defensa cruzada y poder haberlos complicado. Así que creo que es un muy, muy buen triunfo y un respaldo para Clemente Monte, que además ha sido llamado en esta nómina de la selección chilena, que tendrá dos partidos amistosos en la era de Nicolás Córdoba, y un partido interesante en el sentido de que van a jugar contra Portugal, así que bien por Clemente Monte y por todos estos chicos que están consolidándose y van a estar en la selección chilena jugando estos dos partidos amistosos en el viejo continente.
1: Claro, el día sábado 6, es decir, el próximo sábado a las 13:45, nuestra selección enfrentará a Portugal en Lisboa, y después el día martes 9 enfrentará en Cádiz, España, a la selección del Congo. Ambos equipos están en el Mundial, así que una linda oportunidad para esta selección joven, con jugadores interesantes. Clemente es el invitado de la Católica, en la U está el Chico Arce, y en Colo Colo también está el Chico Yuba, que son elementos importantes que seguramente van a caminar bien en ese partido, entre otros convocados. Vamos a ver cómo le va a la selección nacional. ¿Tienes por ahí, Eduardo, lo que viene para reengancharnos en lo que es la segunda división, la jornada que viene, esta fecha que está enmarcada como la número 9 del torneo? La fecha 9. Con Eduardo, hay que destacar algunos aspectos en torno al fútbol, ¿eh? Yo estaba viendo recién los números en relación al torneo de la segunda división. Conversaba con un colega de Ovalle hace un par de minutos y él me señalaba que aún están con esperanza de que el conjunto pueda pasar, o sea, que pueda avanzar el conjunto Eduardo de Valle. Yo lo veo muy difícil, ¿eh? Y él señalaba que para ellos el partido que viene ahora frente a Concón es un partido clave, absolutamente clave. ¿Estás por ahí, Eduardo?
2: Sí, Pepe, estaba buscando la información de tabla de posiciones, estaba revisándola. Es complejo, Pepe, lo conversábamos a mitad de semana, estuvimos hablando de este tema. Son dos partidos y medio, prácticamente, o sea, son dos triunfos y un empate para poder recién llegar a igualar a Real San Joaquín, que está en el cuarto lugar. Por ende, no es una tarea fácil, Pepe, es complejo. Además, queda libre en la última fecha, y también tenemos que pensar que los Real San Joaquín, Concón, van a ir sumando, van a ir saliendo adelante en este el campeonato, porque tiene que perder todos sus partidos, y qué decir de Trasandino y Atlético Colina, que están con 8 puntos cada uno, también están ahí a dos partidos del cuadro de Provincial Ovalle, donde Trasandino tiene que enfrentar a Ovalle, y el mismo caso de Atlético Colina también tiene que enfrentar a Ovalle, es decir, es una tarea bastante compleja para el cuadro de Provincial Ovalle, pero en el deporte y en el fútbol especialmente, nunca está dicha la última palabra.
1: Claro, nunca está dicha la última palabra, pero cuando uno mira los números de los últimos partidos, a ver, pensé durante la jornada de ayer, por la tarde, con Fernando Gutiérrez, técnico de Trasandino, y sí que se dan los tiempos, porque hasta ahora están dando los planteles. Si termina con tiempo antes de la una, dijo Pepe, te aviso para que conversemos al aire, obviamente. Y bueno, y hablábamos del tema puntual, que de pronto sacar un punto de 12 es un tema complejo, Eduardo, en este torneo que es corto, no es un torneo largo, o sea, estamos hablando solamente de 6 fechas en cada rueda.
2: No, pues Pepe, o sea, de 18 puntos en disputa en la primera rueda sacó un solo punto el cuadro de Ovalle. O sea,
1: yo me refiero, perdón, no sé, sí que sacó uno. Yo estaba hablando un poco anticipándome al rival de Colina, que es complejo cuando de repente los equipos enredan puntos. Tenía una buena cuenta de ahorro conjunto de Tarzandino, rival de Colina, y yo ayer conversaba con Fernando Gutiérrez, y el tema es que en los últimos cuatro partidos, el rival de Colina, del domingo, sacó un solo punto, o sea, de 12 posibles. Entonces, en torneos cortos se puede pesar en un momento determinado, si no encaja un par de triunfos, se complica todo.
2: Sí, pero, a ver, es que las matemáticas te indican otra situación, Pepe, y otro análisis en el aspecto futbolístico, porque uno dice, va a jugar en casa. Por ende, el cuadro de Atlético Colina tiene todas las posibilidades de poder quedarse con los puntos, y los necesita porque está con la obligación de sumar de a 3 en casa Colina si quiere obtener el resultado final, Pepe, que es meterse en la lucha directa por el ascenso a la primera B y no tener que esperar un cuarto partido de definición, que ahí sí que es más complejo, que es a un solo partido y es ganar o ganar, no le queda otra opción. Entonces yo creo que Atlético Colina...
1: Este partido es muy complicado, claro, tú tienes mucha razón, Eduardo. Este partido que tú planteas, de llegar a darte cuando juegas los cuartos, puede ser el momento como estés tú. Hay que ser tercero, porque ahí tú te aseguras. Si llegas cuarto, ese partido, en el partido de escritorio, puede pasar cualquier cosa.
2: Exactamente, pero te digo, la importante es sumar, sobre todo en los partidos de local. El problema que por ejemplo, si uno mira Atlético Colina, de los tres que están arriba, o de los cuatro, del cuarto hacia arriba, hay un solo partido que el cuadro de Colina lo juega en calidad de forastero, que va a ser cuando enfrente a Concord National, y a Santiago City. Se me había escapado. Es decir, tiene un 50 y un 50%. No, pero con Ovalle termina. Ya casi terminando el campeonato, pero ahora en sí, en las próximas fechas, tiene que jugar con los que están arriba y a esos equipos les tiene que sacar puntos. O sea, le tiene que sacar puntos a Santiago City, a Concón, a Brujas de Salamanca y a Real San Joaquín. Con Salamanca y con Real San Joaquín, con esos dos equipos juega en calidad de local Colina y como forastero contra Concón y Santiago City. Por eso le digo, esos partidos son los próximos que vienen, porque contra Provincial Ovalle termina jugando la penúltima fecha. O sea, ya no, claro. Ya Ovalle puede ya tener decidida su suerte si está peleando por quedarse en el grupo de arriba, o puede prácticamente ya estar condenado a estar en el grupo que va a luchar por no descender, Pepe.
1: O sea, bajo su punto de vista, para Colina, estos partidos que vienen, digamos, este que viene contra Argentino, después con el City, son fundamentales.
2: No, lógico, porque si no se le escapan. Porque pongamos el que viene, el domingo frente a Trasandino, necesita quedarse con los 3 puntos. Si enreda puntos con ellos, le abre una pequeña esperanza a Trasandino. Pero si lo logra ganar, lo estaría ya dejando sin opción, y ahí se arranca un poco el cuadro de Atlético Colina Trasandino, considerando que el equipo de los Andes tiene que quedar libre todavía. Entonces ahí puede aumentar su ventaja el cuadro de la provincia de Chacabuco. Por eso le digo, estos partidos son importantísimos, sobre todo los que tiene que jugar en calidad de local. Ahí, desde mi punto de vista, tiene que sumar de a 3. No le queda otra posibilidad de poder asegurar si no logra sumar de a 3.
1: Claro, el Colina, si logra sumar de a 3 en el partido que viene, pasa automáticamente al conjunto de Real San Joaquín, porque tiene 9 puntos, San Joaquín y queda libre. Colina Canal llegaría a 11 puntos, y hay que ver lo que pasa con Brujas, que tiene partido con el City, buen partido ese, en la jornada del día domingo a las 3 de la tarde. Bueno, y con Conque va a jugar mañana sábado a las 3 frente al conjunto de Ovalle. Conversaba con un colega del norte de Ovalle y me señalaba que ellos aún tienen un poco de esperanza, lo hemos conversado tantas veces acá, Eduardo, si logra ganar, pero si también están conscientes de que si no suman de a tres, ni siquiera empatando, si no le ganan a Concón este partido que viene, yo creo que no tiene nada más que hacer, ¿no?
2: Es que, sí, yo de verdad le veo pocas posibilidades al cuadro provincial Ovalle. Uno o dos partidos más, yo creo que ya va a estar definida la suerte de ellos. No más que
1: la
2: eso.
1: La llegada del técnico Quintanilla, que tuvo una campaña con Meliquilla, puede ser muy, muy favorable. Me señalaba que hubo una conversación abierta entre el plantel y el cuerpo técnico, y salieron todos muy fortalecidos, o sea, muy fortalecidos, algunos con lágrimas en los ojos, los jugadores de Valle, dispuestos a darlo todo para engancharse a la Liga de arriba.
2: Es que, Pepe, cuando las matemáticas a usted le dan, puede seguir soñando hasta que esa calculadora deje de funcionar. Y yo considero que tres partidos más, si no logra sumar de a tres Provincial Ovalle, las posibilidades de estar en el grupo de los tres que van a ir en forma directa a pelear el ascenso a la primera vez, yo creo que va a tener que luchar por no descender el cuadro de Provincial Ovalle.
1: Sí, claro, que es bien dramático el tema para Ovalle, porque el plantel se armó, Eduardo, y en mucho tiempo de anticipación era para luchar arriba, o sea, para pelear por subir a la primera vez. Ese es el plantel que armó. De pronto hay otros equipos que no tienen tanto presupuesto, que pelean para hacer una buena campaña, una campaña, digamos, aceptable, pero no para luchar. El conjunto de Ovalle, el dueño, invirtió para que el equipo suba. O sea, para eso armó un tremendo plantel. Si uno comienza a ver las figuras que tiene Ovalle, que no han rendido la historia, pero tiene un plantel caro para la categoría.
2: Sí, claro, son las apuestas que hacen los dirigentes. Muchas veces traen jugadores que piensan ellos que le pueden dar buenos resultados, pero hay que ver también qué injerencia tuvo el cuerpo técnico de poder elegir a sus jugadores, porque no todos los jugadores le pueden servir a un determinado técnico, aunque sea extraordinario. Tiene que ver con si le puede sacar el provecho, que hay jugadores que no son de la cuerda de los técnicos, porque no van a poder lograr cumplir con la exigencia que le va a poner el cuerpo técnico, porque esperan tener una determinada cualidad de algún jugador. Por eso yo siempre digo, cuando llegan los técnicos a asumir un cargo, cuando no han elegido los jugadores, ellos hacen lo que pueden con lo que encuentran en el banco.
1: Ahora se da mucho, Eduardo, que los técnicos llegan a un equipo a dirigirlo ya cuando el torneo está avanzado. Por ejemplo, Quintanilla llega ahora a dirigir Ovalle. Él no eligió a ningún jugador, lo puede conocer, obviamente, porque está metido en la división, pero él no eligió su plantel. Y pasa mucho eso. Acá, por ejemplo, en el caso puntual de Colina, lo conversábamos ayer con Gustavo Sepúlveda, y el plantel que está conformado, él lo armó, Gustavo, él trajo los jugadores, y también los que se quedaron, fue porque el cuerpo técnico así lo decidió. Y al preguntarle si pensaban reforzarse para la segunda parte del año, ya sea la liguilla de arriba o la de abajo, él dijo que sí, que el plantel de Colina no se completó al 100%, porque pensaban aprovechar esta ventana que tenían ahora a mitad de año, y no es lo mismo jugar por no perder la categoría, o sea, luchar por no bajar, o por luchar para subir. Entonces, de eso depende también los jugadores que puede traer Colina como refuerzo. O sea, depende en qué liguilla está. Este tema está absolutamente conversado y planificado, eso señalaba ayer Gustavo.
2: Sí, y creo que en la línea correcta, Pepe, porque si usted se va a meter en el grupo de arriba, claro, tiene que potenciar el equipo con jugadores, no sé cuánto es el máximo que puede incorporar, para reforzar lo que ya usted tiene, y también el técnico ha visto dónde puede tener alguna falencia o necesita otro jugador de las mismas características de algo que tiene en el plantel para darle presión a ese titular de que el puesto no lo tiene asegurado y que tiene que estar jugando semana a semana por mantenerlo.
1: Eduardo, la gente quiere saber qué pasa, cómo están las estadísticas, lo que viene. ¿Tienes por ahí a mano lo que viene en esta jornada de la segunda división?
2: Sí, correcto. Repasemos la tabla de posiciones, aunque ya hace bastante rato que Atlético Colina no juega. La tabla de posiciones del Grupo Norte creo que está muy, muy apretada, Pepe, muy, muy apretada. Todos tienen posibilidad de estar dentro de los tres primeros. Comenzamos. Santiago City es el líder con 13 unidades. El cuadro de Concón National marcha en el segundo lugar, igual que Brujas de Salamanca, ambos con 11 goles y con la misma diferencia de goles. Cuarto lugar para el cuadro de Real San Joaquín, que suma 9 unidades y que este fin de semana el cuadro Real San Joaquín queda libre. Así que tal como usted lo decía, la posibilidad de que Atlético Colina lo pueda pasar, que está en un quinto lugar junto al cuadro de Trasandino con 8 puntos, pero con una mejor diferencia de goles, con más 1, menos 3 el cuadro de los Andes. Y colista absoluto el conjunto de Provincial Ovalle, que tiene tan solo 2 puntos y una diferencia de goles de menos 7. ¿Qué nos depara la próxima fecha? Que es la novena fecha del campeonato, que corresponde a la segunda fecha de la segunda rueda. Señala que comienza el día sábado 30 de mayo a las 15 horas en el Estadio Atlético Municipal de Concón. Concón National recibe a Provincial Ovalle. Continúa el día domingo en el Estadio Municipal de Salamanca, en la cancha número 2, a partir de las 15 horas, Brujas de Salamanca recibe al cuadro de Santiago City. Y en el estadio Claro Arena, el domingo 31 también a las 15:30 horas, Atlético Colina frente a Trasandino. El árbitro para ese encuentro va a ser el señor Bastián Pavés Fernández. La programación del Grupo Norte.
1: La programación del Grupo Norte, claro, donde estará Colina enfrentando a Trasandino a las 3 de la tarde con 30 minutos en el estadio Claro Arena. Ahí estaremos, por supuesto, en la transmisión de ese compromiso. ¿Qué nos depara la otra zona que tiene para mí dos equipos que ya están listos? El caso de Colchagua y también Osorno, Eduardo.
2: Sí, la diferencia de puntos con el equipo que marcha en el tercer lugar son 9 puntos, es decir, son 3 partidos que lo separa con el que marcha tercero, y para qué decir con el cuarto, que tiene 7 puntos, es decir, hay 10 unidades de diferencia. La tabla de posiciones la encabeza el cuadro Colchagua por su mejor diferencia de goles, tiene más 9, Provincial Osorno tiene más 7, ambos cuadros con 17 puntos. Recordemos que ya están considerados los 3 puntos que le ratificó la segunda sala durante esta semana al cuadro Provincial Osorno, por la sanción que había recibido en primera instancia de la primera sala del cuadro Provincial Osorno.

0: actividades. Cuarto lugar, Deportes Rengo con 7. Comparten el quinto lugar el conjunto de Deportes Linares y General Velázquez. Linares tiene una diferencia de goles de menos 4, Velázquez menos 5, ambos con 6 unidades. Y el cuadro de los Schwager es el séptimo, que tiene tan solo 4 puntos, pero tiene un partido pendiente que deberá jugar frente al cuadro de Deportes Linares para dejar al día la tabla de posiciones en el Grupo Sur, Pepe.
1: Claro, oiga, hay que destacar que el tema puntual de profesor no con Rengo ya está sellado, eso ya no tiene derecho a pataleo, ya no hay nada que hacer ahí. Eso es,
0: no,
1: así fue un trasero y ahí así queda.
0: No, eso ya está oleado, sacramentado, porque fue sancionado por la primera sala, Rengo apeló a la segunda sala y por votación unánime fue ratificado la sanción de la primera sala, así que ahí ya no hay nada más que hacer.
1: Bueno, así viene la programación. Me dice Gonzalito que la gente católica está muy contenta en el estudio. Gonzalo Valtarrama está en el máster hoy día. Él me dijo Messi que si puede opinar, si puede dar su opinión sobre lo que fue el triunfo de Católica en esta jornada de viernes, marcando de todo un poco. Escuchemos ese audio del autor que quiere opinar de lo que fue el triunfo de la Católica.
2: Buenas tardes, don José Pepe Olmazábal. Qué bueno que usted está reconociendo el triunfo Católica, y eso da que pensar un poquito antes de emitir una opinión y desmerecer al equipo chileno, sobre todo a Católica, que usted dijo que no tenía ni una opción, cero opción, en una forma muy categórica. Nunca hay que ser tan subversivo en ese sentido y apoyar al equipo chileno. Muchas gracias. Fernando, no, desde Colina.
1: Gracias a usted por llamar. Yo, efectivamente, el día de ayer, en la edición matinal de la radio, en el programa de Humberto Alarcón, me preguntó Humberto, estábamos conversando del partido Católica con Boca. Yo dije abiertamente, y tú muchas veces acá me has frenado, Eduardo, me dijiste los partidos que jugaron. Yo dije que la Católica no tenía ninguna opción de hacerle daño a Boca. Estadio lleno, Boca, el empate no lo servía, era complejo el tema, y lo dije, claro, me equivoqué. Afortunadamente me equivoqué por el bien del fútbol chileno, eso es verdad.
0: Sí, bueno, hay a veces uno opina antes de jugar en base a las estadísticas, a veces cuando uno hace proyectos.
1: Sincero, si yo le preguntaba a usted ayer, Eduardo, ¿cómo le va a Católica con Boca? ¿Tiene alguna opción Católica de sacar un triunfo en la Bombonera? ¿Qué me diría usted?
0: No, yo triunfo no me lo habría jugado por un triunfo, pero sí que podía haber obtenido un empate, que era un resultado que sí le servía también a la Católica. Le servía ganar o empatar. Pero así decirle concretamente, no, Católica va a ir y va a ganar allá, no, lo veía muy, muy complicado, porque es jugar contra Boca, a un estadio lleno, con su público, y además que ha tenido un mal año el cuadro boquense, por ende, esta era una posibilidad de poder salvar el año y meterse. Más que meterse, seguir en carrera en Copa Libertadores de América. Así que, insisto, o sea, uno lo hace en base a la estadística. Yo sí me la habría jugado por un empate, pero de ganar, yo habría dicho que era muy, muy complicado frente al cuadro de Boca Juniors.
1: No, yo dije, y lo reconozco, que no tenía ninguna opción la Católica de sacar un empate. Se la fijo en Boca, afortunadamente, insisto, me equivoqué por el bien del club chileno. Vi los equipos chilenos a nivel internacional en Copa Libertadores, pasaron en Coquimbo y la Católica, y ahora en Rancagua se va a conversar adelante con Sebastián Aguilera, de Señal 7, que está trabajando junto a Colina, y me señalaba que hay locura por el rival que viene, que es el conjunto de Boca, va a Rancagua a enfrentar a O'Higgins por la Copa Sudamericana.
0: Sí, lindo, lindo partido el que le va a tocar jugar al cuadro de O'Higgins de Rancagua, frente nada más y nada menos con Boca, y también se da la particularidad que O'Higgins de Rancagua va a definir en casa su llave, así que es una buena posibilidad. O'Higgins ha andado muy bien, le fue muy bien en Colombia, ganó con claridad, sin ningún sobresalto, ganó el grupo, así que yo creo que O'Higgins de Rancagua tiene grandes posibilidades frente a Boca, y además que es un Boca que está a muy mal traer en lo que va este año, en su presente temporada, tanto a nivel local como a nivel internacional.
1: Como estamos hablando de todo un poco, hemos dado ya

0: segunda división. Vamos a esperar si Fernando Gutiérrez, técnico de Trasandino, termina la parte gigante para hablar con él. Pero hay temas, Eduardo, que al margen de lo que es la división del fútbol profesional, llámese primera división, segunda división, primera B, hay temas que están haciendo mucho ruido en la categoría donde estaba Colina el año pasado. Yo tengo gran respeto por la forma como se organizan los torneos de la tercera división. El año pasado fue un tremendo torneo donde el Gigante sacó un cupo campeón, subió Colina, subió Colchagua, de muy buena campaña ahora en segunda división, subió Lota Chuayos. Y en torno a esta categoría, la tercera división, hay mucho ruido, Eduardo, por lo que ha pasado en las últimas fechas, muchas cartas de clubes, lo que me ha parecido muy extraño, clubes denunciando que los árbitros los quieren perjudicar. Yo digo que de pronto la prensa puede decir eso, pero que un club haga un comunicado público señalando de que derechamente lo están echando al saco un árbitro, no me parece a mí. Esto pasó con la gente de Cumán, que estaba alegando, y también están muy enojados con la parte arbitral en Angol, porque van a jugar este fin de semana, mañana sábado, frente a Rebelín de Román, sin público, a raíz de unos incidentes que hubo al término del partido de Mallego con Lautaro.
1: Sí, lamentablemente es así, y no solamente va a traspasar eso, Pepe, este tema bastante va a ser bastante largo lo que vamos a tocar acá, porque efectivamente Mallego fue sancionado con una fecha de jugar sin público y justamente le corresponde jugar frente a Rodelindo Román. Lo que hay que tener claro, Pepe, que lamentablemente cuando se cometen incidentes, siempre la mano es más dura para el equipo local, porque el equipo local es el responsable del espectáculo, por ende tiene que tomar todas las medidas de seguridad, todas las precauciones para que no se vaya a descontrolar antes, durante y después del partido y caigan sanciones, así como también le pasó a Buenos Aires de Parral por una situación puntual, a pesar que la provocó el arquero de Hualqui, creo que era, que le pegó un pasapelota a un cabezazo, y quienes ingresaron al campo de juego fue el padre del menor que fue agredido y el estadio fue sancionado con tres fechas. Yo creo que fue poco. Yo inclusive le habría sacado la localidad al cuadro de Buenos Aires de Parral por un tema de que ellos son responsables de tomar todas las medidas y no pueden permitir que alguien salte la valla perimetral para poder ir a tomar venganza por algo que su hijo sufrió al estar ahí como pasa pelota. Entonces, lamentablemente, los equipos no entienden que ellos tienen que tomar todos los resguardos necesarios, separar las barras, tener lugares diferentes, y si no se puede tener lugar diferente, por lo menos tener colchones, separar los lugares con estas vallas papales, cosa que la barra de un equipo esté en un sector y la del local en el otro, para evitar este tipo de problemas. Entonces, claro, los equipos empiezan a reclamar, como también he visto equipos que están reclamando, Pepe, por el tema de las transmisiones. O sea, también a mí eso me parece ilógico, me llama la atención que estén reclamando ese tipo de situaciones.
0: Es que lo que pasa, Eduardo, es que hubo algunos clubes de la tercera que vendieron, digamos, sus transmisiones vía streaming a una empresa, es gratis, uno la puede ver libremente, pero aparece la publicidad de empresas determinadas y ahora se enteran, o por lo menos no sé si se enteran, ¿no? de que sabían los clubes, por lo menos sabían de que no se puede hacer eso, porque si usted va a jugar en el caso puntual ahora ya va a jugar mañana con el conjunto de Mallego, el elenco de Rolindo Román, que tiene una señal que da los partidos del conjunto de Rolindo, pero la gente de Mallego se lo impidió esta vez, dice que no pueden darlo con imagen, lo pueden dar después más tarde, pero no en directo, porque ellos tienen que obtener recursos, ya que no tienen público en las tribunas, a través de esta compra de tickets, Eduardo.
1: Sí, pues Pepe, pero que los dirigentes a veces se quieren pasar de vivo. Este fue un tema que se trató en un consejo de presidentes en tercera divisional, se les planteó de que las transmisiones quedaban a libre disposición del equipo local. Cada equipo local podía determinar si el partido se transmitía con imagen, gratis se vendía a través de una etiquetera. Entonces, que ahora un dirigente se sienta que no sabía, es porque no se preocupó o no fue a ese consejo, pero me señalaban que hubo un consejo que se tocó este tema y nadie se opuso y nadie planteó alguna situación anómala o algo que les pudiera incomodar. Lo que pasa es que hay instituciones o dirigentes que toman decisiones sin considerar las consecuencias que pueden tener. Y aquí hay una, hay alguna institución, como usted dice, Rodelindo Román se siente perjudicado, pero se siente perjudicado porque ellos, como institución, no hicieron bien las cosas, no averiguaron, no indagaron y terminaron vendiendo un producto en el cual ellos no tienen ningún derecho. Los tiene el equipo local, que en este caso es Malleco.
0: Oiga, si la gente, por ejemplo, hoy iba a jugar de alto con Cabrera, entró en la misma dinámica de la tiquetera, ¿cierto? Por ejemplo, Marcelito González, Marcelito Castillo quería narrar el partido para radio, que lo hacen con imágenes, pero no pueden, tiene que ser formato radio. Porque Puente Alto también entró en la misma dinámica, o sea, Puente Alto ahora no es libre.
1: No, todos los equipos, o sea, casi la gran mayoría de los equipos están vendiendo su este porque es una forma de recaudar recursos. Sí, esa es la situación. Cuando Tercera División tomó esta determinación de que el equipo local viera qué iba a hacer con las transmisiones con imágenes, era para ayudar los clubes. Algunos llegaron a buenos acuerdos. Y en el caso, volviendo al tema de Malleco, es porque Malleco tiene serios problemas económicos porque no pueden tocar un dinero que está en las arcas de la institución por un tema judicial que hay entre la actual directiva y unos terceros que están objetando la última elección de directorio de Malleco Unido, Pepe. Esa es la gran razón. Entonces, están pasando por serios problemas económicos el cuadro de Angol. Entonces, una forma de poder recaudar recursos es haber llegado a acuerdo. Tengo entendido que en Angol son dos medios de comunicación que tienen los derechos para transmitir los partidos con imagen, porque es una forma de que el club pueda recaudar algo de dinero, sobre todo ahora que lo sancionan, que tienen que jugar una fecha sin público, también es un problema mayor para el equipo. Y lo que usted planteó, pues Municipal Puente Alto, hasta hace 3-4 fechas atrás, la señal Radio Fin del Mundo TV la subía completamente gratis, pero también ellos encontraron que no podían repetirla algunos partidos porque el club local había llegado a un acuerdo con algún medio que les transmitía los partidos y además estaban vendiendo los tickets. Chimbarongo hace mucho rato que lo viene haciendo, no sé cuál es la situación de Constitución a través de Conti TV. Entonces han tenido que entrar en esa dinámica de tener que empezar a cerrar el círculo y prácticamente, si usted quiere ver el partido, hoy en día que para nosotros era muy bueno que podíamos verlo en cualquier señal.
0: Ahora,
1: si usted, yo queremos seguir la Tercera División como lo hacíamos hasta la semana pasada, que podíamos ver los partidos de Malleco Unido sin ningún tipo de problema a través de YouTube, ahora vamos a tener que pagar para ver ese partido o para ver los de Puente Alto, que antes también nosotros lo seguíamos, siempre habíamos destacado el buen trabajo que hacían los amigos de Radio Fin del Mundo TV desde su director, ¿no es cierto?, Juan Gómez, Avendaño, y su familia, ¿no es cierto?, que ahí trabaja toda la familia, camarógrafo, locutora comercial, productor. Entonces hay un trabajo de esfuerzo. Hoy en día, para ver esas transmisiones, lamentablemente hay que pagar, y yo siempre me hago esta pregunta, Pepe, ¿eh? No lo quería hacer por respeto, ¿habrá sido un buen negocio meterse a una etiquetera para estos medios que antiguamente tenían 500, 600, hasta 1000 personas que lo estaban siguiendo? ¿Cuántos tienen hoy a través de etiquetera? O sea, ¿es un negocio?
0: Muy bien, justo, y la gente que sigue, la realista, porque, bueno, estaba antes producto gratis, de buena calidad, y ahora hay que pagar por eso, tiene que bajar mucho la sintonía, así. Y así, Eduardo Tigre, hay un tema que a mí me llama la atención, lo desconozco, lo conversaba ayer con Alex Bernier, le hacía la pregunta, el encargado de los arbitrajes de la Tercera División junto a Osorio, Deportes Osorio. Hay mucha molestia en los aficionados de Vallejo, tú recién señalabas que están pasando por un muy mal momento económico. Cuando juegan de local, recaudan por entrada 4 millones más o menos. La plata le hace mucha falta, por eso ahora están vendiendo la transmisión. Ellos piensan de que a raíz de lo que pasó en el partido frente a Lautaro, fue después Bernier y compañía los que pidieron que lo sancionaran. ¿Eso es así? ¿Cómo se maneja el tema ese?
1: No tengo esa información yo, Pepe. No. Yo no sé de dónde la tiene usted.
0: Yo le pregunto si ese es así, porque a mí me señalaba ayer Bernier que no es así tan simple, porque de pronto los medios dan a conocer una información, pero que eso lo determina otra entidad que la maneja Pedro Morales. Digamos que este, como el Tribunal de Disciplina de la Primera División, también en la tercera tiene su tribunal, y ahí está Pedro Morales. Ellos son los que definen la situación. No es tan simple que vaya lo cargado de los arbitrajes, porque tiene la empresa Bernier y también Jorge Osorio, y digan, ¿saben qué? En este partido pasó tal cosa, por favor, sancionen a este equipo que hoy juegue sin público. Eso no es tan así. Se entregan información de pronto que no corresponde.
1: Pepe, si eso se lo dijo algún colega de algún medio de comunicación de Angol, está completamente fuera de lugar ese comentario, punto uno. Dos, lo que le comentó usted a Alex Bernier en forma interna, yo no he hablado con él de este tema siquiera, ni sé por qué suspendieron con una fecha al cuadro de Vallejo Unido. Ya, porque una fecha, mayormente algún incidente, alguna situación.
0: Yo sé, me contó toda la historia, lo que pasó, Eduardo. Y cuando termina el partido de Lautaro con el cuadro de Vallejo, cuando están saliendo los autos de los árbitros, apareció una señora, otra mujer, tirándose encima el capó, una niña, pegándole patada a la maleta de los árbitros. O sea, fue un asunto muy desagradable, o sea, muy, muy desagradable, y lo pasaron muy mal los jueces al término de ese partido. Y a raíz de eso obviamente que tiene que estar en el informe. Pero cuando el partido terminaba, cuando ya se venían los árbitros, ahí lo pasaron mal, en la salida del sector de estacionamiento. Y como usted bien señalaba, los clubes locales tienen que estar también preocupados de ese detalle. O sea, no puede ser que cualquier persona llegue donde está el árbitro con o los rivales y pase eso. Y también en este partido, los vidrios del bus del conjunto de Lautaro resultaron varios quebrados.
1: Pepe, pero usted acaba de dar la respuesta. O sea, la responsabilidad es del club local. El club local tiene que tener una o dos personas de la institución que van a acompañar a los árbitros hasta que terminan, hasta que ellos salen del estadio para que puedan retirarse en forma tranquila. Y para que sea sancionado un estadio, no es porque Jorge Osorio o Alex Bernier le hayan señalado hoy hay que castigar a tal o cual equipo. Tiene que haber un motivo y tiene que estar por escrito, y el único que escribe es el juez del compromiso o el director de turno, que también ellos entregan un informe. Y esos llegan después a las manos de Pedro Morales, que está acompañado con un abogado que en este minuto no recuerdo su nombre, pero es una persona que trabajó en la ANFP. O sea, es un abogado con harta experiencia en cuanto al fútbol, y ellos dos son los que participan, más hay un integrante de la tercera división que participa en este comité de disciplina para sancionar, y ellos sancionan en base al informe del árbitro. De hecho, Pepe, para que usted vea, usted tocó este tema. La ANFA Nacional modificó su reglamento completo y sacaron una sanción y un castigo y lo cambiaron de número. No sé, le voy a dar el número por darle un número. En el 211 salía que si había una falta de un jugador, de un golpe, de alguna cosa, el jugador se exponía de una fecha de 1 a 3 partidos. Sacaron esa parte de ese artículo y lo pasaron al artículo 210, donde habla que cualquier acto de violencia, la falta, la sanción va de 4 partidos en adelante. Entonces eso también le ha traído problemas a la comisión de algo que hablan de violencia, ¿no es cierto?, innecesaria o una falta violenta, inmediatamente tienen que partir sancionando con 4 fechas, porque el reglamento de ANFA cambió. cosas tan simples.
0: Sí, y de pronto, Eduardo, conversábamos acá en la mañana en la radio con Alberto Arcón, que de pronto en Chile también, hay parte del mundo, no solamente en Chile, pero la simulación le hace mucho daño a los partidos, a la actividad. Cuando un jugador X se simula que le pegan un combo en la cara, si lo han tocado, llama a engaño, le tira a la gente encima al árbitro, le complica la vida. Ese tema yo he visto que también los cuerpos técnicos deberían trabajarlo más, ¿sabes? Por ejemplo, en una Católica que está jugando por un gran momento, cuando en el torneo nacional tocaban por todo, hay varios clubes, y los jugadores para simular son pero mandados a hacer. Eso tampoco nos hizo nada. Resta el tema.
1: Es que ese es el tema, Pepe. Lamentablemente los jugadores ensucian demasiado. Es por qué nosotros avalamos o destacamos tanto el fútbol europeo. Tienen otra mentalidad. Usted no ve tanta simulación, salvo los sudamericanos. Si usted ve el fútbol, sigue con frecuencia el fútbol europeo, alemán, inglés, en español, usted va a ver que francés inclusive, si usted ve los jugadores europeos, no, se caen o le hacen una cosa y se paran de inmediato y no se dan 3, 4, 5 vueltas. Una vez estábamos con, voy a nombrar al gerente del área chica, a Carlos Humberto Caselli, claro, conversando, sí. Cuando era colega nuestro en Radio Monumental, y un día conversando, hablaba de esto, y él decía, cuando un jugador se da 2, 3, 4 vueltas, está fingiendo. El jugador que le dan de verdad y le dolió, se cayó y ahí se quedó, y no se movió más. Pero el jugador que se da 3 vueltas para un lado, se devuelve al punto inicial, 3 vueltas más, y ese jugador está fingiendo. No es verdad que le hayan pegado, y la falta haya sido tan grave como él la está tratando de demostrarle al árbitro, para que a un colega lo sancionen con una falta, con una cartulina que muchas veces puede ser roja directa, pero porque un jugador fingió. Y eso demuestra la falta de honestidad de los propios colegas de profesión. Ahí sí, falta de honestidad, o falta de honestidad, claro. Pepe.
0: Y de pronto, Eduardo, te das cuenta que el jugador parece que está casi muerto, llega a la camilla y te para el toque. Muchas veces pasa eso. O lo llevas, lo pones al lado de la cancha y rápidamente se incorpora. Yo pienso que ahí falta trabajar más. También esta nueva norma, lo conversábamos otra vez acá con Jorge Osorio y también con Alex Bernier, y lo conversaba también yo con mi amigo Manilla, con Osvaldo, que esta nueva norma, que en un partido el que pueda acercarse a reclamar algo, a conversar con el juez y el capitán, eso poco se respeta, esa norma, muy poco, porque es una norma que dice respetarse. O sea, si quieren hacer mala grande, todos reclaman. Nunca he visto yo, muy pocas veces, que aparezca solamente el capitán hablando con el árbitro sobre un cobro que a él no le pareció.
1: Exactamente, o sea, pero Pepe, sí creo que aquí nos falta educación a todos, me incluyo, los medios de comunicación, los reglamentos muchas veces, porque uno va aprendiendo cuando tiene la oportunidad y tiene contacto con árbitros. Usted tiene una muy buena relación con Osvaldo Tolamilla. Yo debo decirlo, por los años que llevo cubriendo el fútbol amateur, con Alex Bernier lo conozco 30 años, 34 años que lo conozco a Alex Bernier. Conozco su calidad, conozco a la persona, conozco su forma de dirigir. Siempre estuvo dentro de los árbitros top cuando estuvo en su carrera, dentro de los árbitros top del fútbol amateur. O sea, a ese nivel Alex Bernier, uno lo conoce cómo es su actuar y su forma de dirigir los partidos, de cómo se plantea, y yo creo que es lo que él le trata de inculcar a sus árbitros. Pero también nosotros deberíamos aprender un poco más, aprender qué significa una cosa tan simple. Cuando el árbitro levanta la banderola en forma recta, en forma vertical hacia arriba, ¿no es cierto? O cuando el juez asistente agita su bandera. Tiene dos significados distintos, y yo creo que muy poca gente sabe qué significa una u otra cosa.
0: Y en ese aspecto también, Eduardo, de pronto los medios, también como usted me incluyo, ayudamos poco, porque se nos sale de pronto el hincha en algún momento determinado, y termina uno en el fondo confundiendo a la gente, al seguidor del fútbol, y complica todo. Y se da mucho esto, especialmente en provincia, cuando hay un sentido de identidad con los clubes. Entonces se pasa que de pronto, por tratar de ayudar o quedar bien con el club en sí, se cometen errores, ¿sabes? Errores garrafales que no se pueden cometer, porque al final se termina ensuciando el espectáculo y tirándolo la gente encima de los árbitros, y todo va en contra del espectáculo en sí. Esto se da mucho, y la desinformación. Por ejemplo, acá hemos tocado un tema y que es bien polémico, que a lo mejor el común de la gente no lo sabe, que no tiene nada que ver, por ejemplo, el encargado del arbitraje con ir a suspender un partido o a decirle a la directiva de la división correspondiente, a la tercera división en este caso, oiga, que este partido se juegue sin público porque se portaron mal. Hay otros estamentos que hacen eso.
1: Claro, por eso te digo, Pepe, tenemos que preocuparnos. Por eso, cuando nosotros hablamos, tratamos de hablar lo mejor posible e informado. Nos preocupamos, nosotros preparamos cada programa. Siempre hablamos durante la mañana, media hora por lo menos antes durante la mañana, para organizar de muy buena manera el programa que vamos a tener, qué temas vamos a tratar. Y también tenemos la fortuna de poder llamar a personas dirigentes que nos contestan, que tienen la predisposición de dialogar con nosotros, árbitros, ¿no es cierto?, que tienen la muy buena predisposición de hablar y dialogar con nosotros, porque queremos entregar la mejor información a nuestros auditores.
0: La verdad es que ese es el tema, Eduardo, y ojalá que las cosas todas sean transparentes, o sea, que no haya siempre, la gente siempre está viendo cuando pierde un partido, los clubes ven como manos turbias, que lo quieren perjudicar. Yo no creo, ¿qué interés tendrá en perjudicar a un árbitro determinado a un equipo X? ¿Qué interés?
1: Pepe, eso lo conversábamos la semana pasada, ¿se acuerda usted? Que yo le dije, Pepe, ¿a qué árbitro, qué finalidad tendría que un árbitro quisiera perjudicar a un determinado equipo? ¿Cuál es el beneficio? Y la única posibilidad que llegamos es que tendríamos que pensar muy mal de la cuaterna referil. ¿Se acuerda que llegamos a esa conclusión? Porque tiramos todas las cartas sobre la mesa y dijimos, pero ¿cuál es la finalidad que un árbitro determinado vaya a perjudicar a tal o cual equipo? ¿Qué me quiere decir ese dirigente o qué me quiere decir ese comunicador de la radio local de determinada ciudad que hay algo oscuro detrás de esa situación? Porque es la única forma. Pero nadie, en los años que yo llevo, Pepe, reporteando, nunca he visto algo similar. Siempre he escuchado el famoso hombre del maletín negro, pero yo nunca he visto con mis ojos algo que pueda decir, oye, sí, escuché una conversación en un café, vi que estaba tal o cual dirigente hablando con un árbitro y que después ese árbitro le arbitró el fin de semana. Jamás. Entonces, a veces se hablan cosas que no corresponden y no se ajustan a la verdad y no saben el daño que se le hace a la actividad, Pepe, porque el daño es enorme. Ponen a un cuerpo referir en contra del público. El público ataca a ese cuerpo referir de esa manera. Entonces, no nos ponemos en el lugar de esas personas, no somos empáticos para poder decir, no, paremos aquí porque acá no se nos está pasando la mano y estamos señalando cosas que no se ajustan a la realidad y a la verdad, y estamos perjudicando a un ente que nosotros el año pasado lo destacamos. El arbitraje de tercera división en líneas generales
0: Buenísimo, buenísimo.
1: fue bueno. ¿Pudo haber algún error? Claro, si son seres humanos. Si lo decíamos, Pepe, la gracia de los árbitros de tercera división son que ellos en fracción de segundo tienen que tomar una determinación. No tienen VAR, no tienen quien los secunde, no tienen una, volvamos atrás y revisemos la jugada. Ellos ven algo en el campo de juego y tienen que tomar una determinación, qué es lo que van a sancionar, si es falta, si corresponde cartulina, si debe sancionar o debe seguir jugando. Eso debemos valorarlo. O sea, los tipos tienen que estar 90 minutos con la antenita bien paradita para poder tomar las mejores decisiones que les corresponda a Pepe.
0: Sí, yo comparto contigo, de pronto se pueden equivocar en alguna jugada determinada, pero eso no indica de que estén con cosas turbias, o estén recibiendo alguna cosita bajo la manga. O sea, eso no es así, o sea, todo
1: así
0: puede equivocar,
1: es.
0: Y nos tocamos a cada rato. Eduardo, te mando un abrazo.
1: Pepe, perdón, Pepe, antes de terminar, ya que estábamos en la tercera, dijimos que íbamos, no los íbamos a olvidar, y le parece que rápidamente digamos cuál es la octava fecha de esta tercera edición A, por un gran flyer muy bonito, interesante, que hacen los amigos de Radio Fin del Mundo TV, que nos hacen llegar para que la gente sepa que se juega en tercera edición este fin de semana. ¿Lo hacemos en 30 segundos?
0: Vamos.
1: Viernes, en el Estadio Municipal de Puente Alto, 20 horas, Municipal Puente Alto, ante el cuadro de Comunal Cabrero. Mayek Unido, sábado al mediodía, en el Estadio Municipal Alberto Larraguivel, frente a Rodelindo Román. Chimbarongo, frente a Quintero Unido, también el sábado al mediodía, en el Estadio Municipal de Chimbarongo. Naval, en el Estadio El Morro, 15:30 horas, Naval frente al cuadro de Lautaro. El conjunto de Rancagua Sur, el sábado a las 15:30 horas, en el Estadio Municipal Patricio Mekin, recibe al cuadro de Futuro. Constitución Unido ante Aguará, 16:30 horas, el sábado también en el Estadio Enrique Don. Y el día domingo, único compromiso,
0: en la novena jornada.
1: En la octava fecha, el cuadro Futuro recibe a Imperial Unido y Atlético Oriente, perdón Pepe, me confundí acá, Atlético Oriente visita al cuadro de Rancagua el día sábado a las 15:30 horas, gracias a los amigos de Radio Fin del Mundo TV que nos mandaron la programación de esta octava fecha de la tercera edición A. Le mando un abrazo, Pepe, gracias, buenas tardes, para que Carlito no se enoje y cote tampoco. Un abrazo, buenas tardes.
0: Chao. Bueno, chao, Eduardo Rivas. Hay buenos partidos en la tercera división, buenos partidos. Está el partido de Barongo con Quintero, que es uno de los punteros del conjunto de Quintero. Está también el día Puente Alto con Cabrero. Saludos para nuestros amigos de Radio Fin del Mundo, y hasta las transmisiones de los partidos del conjunto de Puente Alto. Y también mañana a mediodía va a jugar Vallejo con Rodolindo Román. Hay buenos partidos. Vamos a estar la semana que viene contando cómo marcha la tercera división, donde el año pasado fue campeón el gigante Chacabuco. Estuvo en el máster hoy día Gonzalito Valderrama, que también estará en la transmisión el día domingo desde el Estadio San Carlos, para lo que va a ser, o para ser más exacto, el Claro Arena ahora, para el partido entre Colina y el conjunto de Trasandino. En la coordinación general estuvo el Coto Videla. Muchas gracias, muy buenas tardes. Sigue la compañía de Radio Colina. Tenemos muy buena programación para ustedes. Que tengan un gran fin de semana. Gracias, buenas tardes.
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Colombia y Puerto Rico, con la intención de hacer un éxito mundial. Manuel Turizo, W. Yandel, Multimillion Records, la Industria Inc. 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
1: 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Colabora Radio Colina 107.3 FM. Colina marca un nuevo hito en materia de seguridad y sustentabilidad al convertirse en la primera comuna rural de la región metropolitana en incorporar motocicletas eléctricas con tecnología de intercambio de baterías, un innovador sistema que permite mejorar la eficiencia operativa, reducir emisiones contaminantes y avanzar hacia un modelo de movilidad más limpio y sostenible. La incorporación de esta flota de motos eléctricas se suma al Plan de Seguridad Municipal de Colina, el cual contempla la reciente puesta en marcha de una nueva central de monitoreo comunal, equipada con más de 300 cámaras de televigilancia interconectadas con Carabineros de Chile, además de vehículos municipales con software para detectar automóviles con encargo por robo, y el funcionamiento de centros comunitarios de seguridad ubicados en puntos estratégicos de la comuna. En seguridad e innovación, Colina somos todos. a la Farmacia Comunal de Colina, a la Farmacia Comunal 24-7 de Esmeralda y a las dos farmacias móviles que se sitúan durante toda la semana en distintos sectores de la comuna. Se une un nuevo logro. Se trata de la nueva Farmacia Comunal de Chicureo, la cual se encuentra ubicada en el Centro Comercial Puertas de Chicureo, la nueva Farmacia Comunal del sector sur de la comuna. Estará disponible desde las 10 de la mañana hasta las 7 de la tarde, de lunes a viernes y los sábados, de 10 de la mañana a 5 de la tarde, donde las y los vecinos tendrán la posibilidad de adquirir sus medicamentos recetados y también los naturales, ya que contamos con un gran stock rebajado en hasta un 60% menos que otras farmacias. Recuerda que para ser usuario de las farmacias comunales, puedes mostrar tu tarjeta Colina Vecino, o también hacer el proceso de inscripción en las mismas farmacias comunales o en las farmacias móviles de Colina. Además, tenemos ya en funcionamiento la aplicación Colina Somos Todos, la cual tiene muchos beneficios como Localízame Colina, donde puedes ver las rutas y la ubicación de los buses comunales en tiempo real, realizar trámites municipales como pagos de permisos de circulación, patentes comerciales y ver el stock de medicamento que necesitas en la sección de Farmacia Colina, ver precios y en qué recinto está disponible. 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
1: Un mundo.
2: Luchito González. Buenas tardes, buenas noches para todos mis parientitas y parientitos. Comienza el programa de la movida tropical ranchera. Hasta las 21 horas, como todos los días. Que el lunes, horario nuevo.

0: espero estar a la altura para estar en la compañía junto a ustedes, chiquillos, mis parientitas y parientitos. Día viernes, último día de la semana para muchos, y comienza ya el FDS, fin de semana. ¡Claro, valiente!
1: ¡Para todos los sectores!
0: 88-19-50-54 88-19-50-54, nuestro WhatsApp.
1: ¡Claro! ¡De hoy, mañana y siempre!
0: Día viernes, 20.

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1: 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Afuera hay algo, hoy día hay evento acá.

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1: Buenas tardes, buenas noches, claro que sí. Oye, ahora sí, ahora sí, ahora sí. Ya estamos en TikTok también a esta hora. Comenzamos la transmisión en la cuenta oficial de Radio Colima 107.3 FM.

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1: Recuerden que nos pueden escuchar en www.radiocolina.cl y también los WhatsApp. Pueden enviarlos al 88 19 50 54, día viernes, con todo el ánimo. Vamos, que se puede, parientitas y parientitos.
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0: Curacaví, Curacaví, Curacaví. ¡Vamos, vamos!
1: Porque seguimos recorriendo Chile con ritmo y más sabor. Porque somos, Felipe Ritmo y Cumbia.
2: ¡Ex Chamo González! ¡Está la cumbia! ¡Sí!

0: los líderes de Chile en el Enjoy Santiago. Para todos los fanáticos ahí, líderes de Chile en el Enjoy.
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0: Por acá Maritza Sangüesa. Hola Luchito, saludos desde San Nicolás Ñuble. Por acá te estoy viendo. Gracias, pariente.
2: A todos los camioneros de Chile.
0: Para todos los camioneros, ¿dónde están?

tardes para acá, Juan Carlos González. Bueno, a ti, bueno, Luchito, te vamos a seguir más que las... Te vamos a seguir más que las deudas. Saludos. Buenas, Juan Carlos. Juan Carlos, bueno, valiente. Orianita, hola, excelente programa. Mucho éxito, bendiciones. ¿Podrías colocar un temita de Ruby, la rancherita sureña? Eso.

0: ahí en el TikTok. Cuenta oficial, arroba Radio Colina 107.3 FM. Esa es. Radio Colina 107.3 FM. Saluda la cotecita que está dando ahí. Tap, tap, tap, tap, tap, tap, tap.
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0: Ahí está para la Isa, cualquiera del grupo Disparo, aquí está.

0: Nicole Flores, saludos desde Ñuble. Por acá la vocalista de Las Flores de Yungay me está leseando, Nicole.
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0: Los Flores de Yungay.

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1: De Chile, junto a las flores de Yungay, lo escuchamos en Radio Colina, sí. La 107.3 FM.

Un saludo para mi señora Yasna y mis nietas Colombita y Pascal Luis Garraza. Por acá Nicole, gracias por el tema, Luchito. Gracias a usted por estar ahí con nosotros también. Gracias por los tap tap, gracias por compartir, gracias por

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1: Con los flores de Yungay.

Calvi Barraza también dice: Luchito, por favor, un saludo de cumpleaños para mi nieto Martín Gallardo, 14 añitos, de parte de sus tatas y sobrino. Déjale, pariente. ¿Dónde está mi parientito? ¿Dónde está? ¿Dónde está?

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1: Vamos, Luchito, póngale, Luchito. Día viernes, con todo el ánimo. Día viernes, 29 ya.
2: Vamos a la
1: Se va mayo. ¡Hey! Chao, mayo.

Alexito dice buenas, buenas, lo veo de pelo corto, Luchito, estimado. Bien ahí. Ya estás con ese ritmo. Un tema de Adrián, por favor, Luchito. Ay, ay, ay. Sonia Cayun. Desde que yo en Chiloé, Luchito, te veo.

0: 7 de la tarde con 19 minutos, 7 con 19 en vivo, este día viernes 29.
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0: Buena, Luchito, ¿cómo estamos? Está acá, Oasis Market, compadre. Quiero enviar un saludito, compadre, aquí a Joaquín Pérez, que vino a comprar hace como 2 horas y todavía no se va. La mamá está con un palo esperándolo en la esquina. Resulta que hay una máquina de juego y todavía no lo podemos echar. Así que una visita a la mamá, si está escuchando el radio, Joaquín está acá. Está acá, si va a querer buscar, por favor, tiene la media de fila.
1: Voy y vuelvo.

somos seguidores de Radio Colina 107.3 FM, es en la cuenta oficial. Radio Colina 107.3 FM. Saludos para toda la gente que nos escucha a través acá en la señal FM, acá en nuestra comuna. ¡A todos!

Mañana Colina celebra los 130 años. Bueno, estuvo de aniversario el lunes, sí, pero mañana se celebra acá con un show desde las 11 de la mañana, donde es totalmente gratis para toda la gente, para toda la familia. Venga en familia, van a ver food trucks, van a ver juegos, van a ver concursos y sorpresas. Y por supuesto, cierra esta gran celebración María José Quintanilla en el Parque San Miguel. Un espectáculo totalmente gratis para todos los vecinos de la comuna. Y quien quiera venir de Lampa, Batuco, a ver a María José Quintanilla, obviamente la

0: vamos bailando.
1: Y Fernando Faisán.
0: Todo el sur chileno. Coqui y su banda tropical. Va, va. Y tu amigo Fernando Faisán.
1: Fernando Faisán, dale, pariente.
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1: Ahora, un clásico de los Tigres del Norte, claro. Los Tigres.
3: Pues ponlos, pues. Órale.
1: Esto es Jefe de Jefe, pariente. Yo sé que nuestro amigo Amores.

0: Luchita. Chochi, hola, buenas noches. Quisiera escuchar un temita de Viento y Sol.
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0: un temita de Par de Anillos.
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compita. Claro que sí. Que tengan un bonito fin de semana. Último día de trabajo para muchos. Ay, Luchito. Se vienen cumpleaños, se vienen los bingos, se vienen

0: Eso, Luchito González, Lucho González, Luchito González, Luchito Speedy González, aquí en las tardecitas. El lunes comenzamos con el nuevo horario, desde las 2 de la tarde hasta las 5. Oye, siguiente tema, de una ex vecina acá en la comuna de Colina, ahora está en el sur. Barbarita del Río la conocimos nosotros, pero ahora es Sibara.
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0: Búsquela ahí en Spotify, Sibara. Miren,

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1: Buenas tardes, buenas noches. El lunes, nuevo horario.

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1: Llega Luchito y Rafael. Charro de Luchito y Rafael.

Luchito y Rafael. ¡Bravo! ¡Bravo, bravo! De la tarde con 55, día viernes 29, Santa

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1: Para todas las fanáticas y fanáticos de los líderes de Chile, hoy día se presentan en Enjoy Santiago a eso de las 23 horas para que vayan.